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3: Morena nombró ayer a la senadora con licencia Beatriz Mojica Morga como coordinadora de la defensa de la transformación en Guerrero, con lo que se perfila como la futura candidata de la cuarta transformación a la gubernatura de esa entidad. El anuncio fue encabezado por la presidenta nacional morenista, Ariadna Montiel, junto con la dirigencia del Partido Verde Ecologista de México, pero sin representación del Partido del Trabajo. Ante gritos de unidad, unidad, Mojica Morga ofreció trabajar de manera conjunta y acompañar a la presidenta Claudia Sheinbaum Pardo. Consideró que la oposición y la derecha pueden cuestionar, pero no te va a pedir que se olviden los abusos ni los vuelos de la muerte de la llamada guerra sucia. En lo que va del año, la Secretaría de Marina, a través de la Armada de México, aseguró 37.8 toneladas de presunta cocaína en operaciones marítimas, 47.2% más que lo decomisado durante 2025. Pero no solo eso, en 2026 incautó 26 embarcaciones, una de bajo perfil y 54 motores fuera de borda. En este periodo detuvo 86 presuntos infractores de la ley en operaciones marítimas. Lo anterior se llevó a cabo del 1 de enero al 10 de septiembre de 2026 en el marco de las operaciones permanentes de vigilancia, patrullaje e interdicción marítima que realiza el personal naval para inhibir actividades ilícitas y mantener el estado de derecho en las costas nacionales.
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3: Dos hombres fueron detenidos luego de una persecución registrada este lunes al norte de Cajeme. El operativo ocurrió alrededor del mediodía y movilizó a corporaciones de seguridad. De acuerdo con los primeros reportes, los detenidos fueron asegurados junto con dos armas. Mientras las autoridades continúan con las investigaciones para determinar su posible relación con otros hechos delictivos. Sonora llegó a 55 casos activos de gusano barrenador del ganado. De acuerdo con el reporte difundido este lunes, el incremento mantiene en alerta al sector ganadero debido a las afectaciones que la plaga puede provocar en los animales y a las restricciones que representa para la movilización y comercialización de ganado. Las autoridades mantienen vigilancia y acciones de control para contener su propagación.
4: Para Informe 24, Adrián López. 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
2: Cara a los comicios de 2027, el senador independiente Manlio Fabio Beltrones llamó a la oposición a integrar un fuerte unido para vigilar las elecciones del próximo año. Con ello, se evitaría lo ocurrido en 2024, cuando buena parte de los partidos políticos no alcanzaron ni a cubrir la mitad de las casillas, explicó el legislador sonorense. Reconoció que las fuerzas políticas de oposición no quieren ir a una coalición electoral, pero sí podrían construir un frente unido que permita vigilar los comicios, por lo que hace la gubernatura de Sonora. Beltrones dijo que todavía no se sabe si el senador emecista Luis Donaldo Colosio ya resolvió competir por ese cargo. Estados Unidos tiene armas desplegadas en el espacio, informó la Fuerza Espacial Nacional este lunes, siendo la primera vez que se confirma la presencia de este tipo de capacidades en órbita. Estas armas permiten disputar y controlar el espacio y afectar las capacidades del adversario, dice el comunicado. Estas capacidades pueden emplearse con fines ofensivos y defensivos. China desarrolla y opera capacidades espaciales y contraespaciales como parte de una estrategia de modernización militar, aseguró la Fuerza Espacial Estadounidense, mientras que Rusia considera el espacio como un ámbito de combate y cree que la supremacía espacial será un factor decisivo en los conflictos futuros.
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2: ¿Cuánto cuesta?
3: Eso sale en 60 pesos.
2: 60 pesos. Y entonces esta, ¿en cuánto me la puedes dejar?
3: En 50.
2: Para llevármela así como para animarme.
3: Así es.
2: ¿En 50 pesos?
3: En 50 pesos.
2: Ok, ¿y si te compro dos?
4: ¿Cuántas veces has escuchado esa frase frente a un puesto de artesanías? Parece algo inocente, casi un juego. Pero, ¿alguna vez te has preguntado cuántas horas de trabajo, cuántas generaciones de conocimiento y cuántas manos están detrás de ese alebrije, de ese huipil, de ese barro negro que quieres llevarte por la mitad de su precio? El regateo es una práctica tan antigua como el comercio mismo. En México, tiene raíces profundas. Durante siglos, fue parte esencial de la vida en mercados y plazas. Un diálogo entre comprador y vendedor que iba más allá del dinero para convertirse en un vínculo social. Un acto de convivencia donde ambas partes salen ganando. Un centro de investigación ha estudiado el comportamiento de pequeños negocios artesanales que operan en condiciones de subsistencia y la conclusión es clara. El regateo indiscriminado que antes era juego, hoy tiene consecuencias graves.
5: El proceso es mucho tiempo. Por ejemplo, se tiene que urrir, enrollar el hilo, pero es todo esa mano.
4: Detrás de cada artesanía hay una inversión que no se ve. Horas de trabajo meticuloso, materias primas que cada vez cuestan más y la aplicación de técnicas que son patrimonio cultural transmitidas de generación en generación. Una pieza de barro negro de Oaxaca puede llevar días de moldeado, secado y bruñido a mano. Un rebozo puede requerir semanas en el telar. Cuando regateamos sin considerar eso, no solo minimizamos el valor de un objeto, afectamos directamente el sustento de una familia. Las ganancias del día de un artesano se van en lo básico: comida, salud, escuela, techo. Y los números hablan. Según el INEGI, las artesanías representan casi el 18% del Producto Interno Bruto Cultural de México, la actividad que más aporta a ese sector. Se estima que más de 8 millones de mexicanos elaboran productos artesanales, la mayoría de manos de mujeres indígenas. Sin embargo, el salario promedio de un artesano en 2025 fue de apenas 6.580 pesos al mes. Y el problema es más profundo de lo que parece. Desde hace años, las artesanías se perciben como simples souvenirs, lo que fomenta la búsqueda de precios bajos y desconoce el esfuerzo, la creatividad y el tiempo invertido en cada pieza. El regateo sistemático contribuye a una consecuencia dolorosa. Las nuevas generaciones ya no encuentran económicamente viable continuar con el oficio de sus padres y abuelos. El legado se rompe. La próxima vez que tengas un alebrije de Oaxaca, un rebozo de Tenancingo, un barro de Mata Ortiz o un bordado de Tenango entre las manos, recuerda que no estás comprando un souvenir. Estás sosteniendo siglos de historia, identidad y oficio. La UNESCO lo dijo claro. La artesanía es quizá el sector cultural donde más se percibe la tensión entre economía y cultura. Pregunta cuánto tiempo le tomó hacerlo, qué materiales usó, de dónde viene la técnica. Y antes de pedir rebaja, hazte la pregunta que de verdad importa. ¿Cuánto vale para ti que ese conocimiento siga existiendo? Un guión de Leonardo Santiago con información del portal Ciencia UNAM. Les saluda Mónica Genis.
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0: No más vamos por unas frías y no nos tardamos. Ya regresamos en Parrandeando con mi banda por la Bestia Grupera 96.5 FM.
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0: Aquí nadie se raja. Ya estamos de regreso.

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7: Eres linda y traicionera. Ay, chiquitita. Y qué buena me la hiciste, ¿no?

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1: El informe del tiempo para este día se contará con una temperatura máxima de 33 grados y una mínima de 31 grados centígrados. El cielo estará soleado con una humedad de hasta el 80%. Para hoy no hay posibilidades de lluvia. El viento será en dirección variable de 25 a 30 kilómetros por hora y no se descartan valores de 35 hasta 40 kilómetros por hora. Por ello se recomienda implementar medidas de seguridad a todo tipo de navegación y estar al pendiente de lo que emitan las autoridades marítimas, ya que de cumplirse dichos pronósticos, quedará el puesto restringido o cerrado a todo tipo de navegación. Este día amanecerá a las 6 de la mañana con 10 minutos y la puesta de sol será a las 6 con 54 minutos de la tarde. La primera pleamar será a las 7 con 48 minutos de la mañana y la siguiente pleamar a las 6 con 2 minutos de la tarde. La única bajamar se presentará a las 2 con 20 minutos de la tarde. Hoy tendremos un total de 12 horas y 43 minutos de sol, mientras que el coeficiente de mareas se mantiene en un valor bajo de 43. Esto se debe a que la luna se encuentra en la fase de cuarto menguante.
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0: ¿Cuántos frascos tienes en tu baño que compraste porque a alguien te los recomendó, porque salían en un video o porque la etiqueta prometía milagros? Cremas, sueros, ácidos, jabones con nombres que suenan a clase de química. Pero, ¿alguna vez te has preguntado qué hay realmente dentro de esos frascos y si de verdad les sirven a tu piel? Hoy vamos a hablar de la ciencia que está detrás de tus cosméticos. Que hay que saber es que los cosméticos no son exclusivos para mujeres. Hoy existen productos para todo mundo. Shampoos especiales para hombres. Gel de limpieza para bebés. Desodorantes para piel sensible. Esmaltes de uñas. Cremas antiarrugas. Y detrás de cada uno hay una disciplina científica llamada química cosmética. Química cosmética. Que se encarga de formular productos para limpiar, proteger y mejorar el aspecto de la piel, el cabello, las uñas y los labios. Para formular un cosmético se necesita saber de anatomía, fisiología, química y hasta microbiología, porque hay que garantizar que el producto no se contamine con bacterias, mohos o levaduras. Un cosmético mal formulado no solo no funciona, puede dañarte la piel. Y aquí es donde entra la parte que todos quieren saber, los famosos ácidos. Pero antes, un dato clave. A partir de los 25 años, tu piel empieza a producir menos colágeno, la proteína que le da firmeza y elasticidad. Por eso, aparecen las arrugas. La piel pierde su capacidad de retener agua. Saber esto te ayuda a entender para qué sirve cada producto. El ácido salicílico se usa para tratar el acné. Reduce los poros y tiene efecto antiinflamatorio, pero puede irritar y aumenta la sensibilidad al sol. Así que si lo usas, bloqueador obligatorio al día siguiente. El ácido glicólico exfolia. Ayuda a retirar células muertas, aclara manchas y suaviza arrugas. Pero en exceso o en piel sensible, puede causar irritación. Y el ácido hialurónico, ese que está de moda, es un polisacárido que evita que la piel pierda humedad, mejora su elasticidad y disminuye líneas de expresión. Pero ojo, en exceso puede provocar el efecto contrario. Entonces, ¿cómo elegir bien? Primero, conoce tu tipo de piel o cabello. No te guíes solo por recomendaciones, porque si no tienes la misma dermis o el mismo sistema capilar que quien te invitó a probarlo, puedes llevarte una mala experiencia. Segundo, lee la etiqueta. Busca que diga dermatológicamente probado y libre de crueldad animal. Además, revisa que no contenga algún ingrediente al que seas alérgico. Y tercero, evita productos importados de manera ilegal, porque no cuentan con garantías sobre sus ingredientes. No tienen estudios que avalen su calidad y podrían ser dañinos para tu salud. Que sea bonito y barato no significa que sea seguro. Tu piel es el órgano más grande de tu cuerpo y el primero que da la cara por ti todos los días. Merece que lo que le pongas encima tenga ciencia, no solo mercadotecnia. Así que la próxima vez que estés frente al espejo con un frasco en la mano, hazte la pregunta que importa. ¿Esto de verdad es para mí? Con información de la doctora María Guadalupe Nava Arzaluz, de la FES Cuautitlán de la UNAM. Un guión de Leonardo Santiago, con información del portal Ciencia UNAM. Les saluda Mónica Genis.
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2: Sí, Pablo, ¿cómo?

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Hola, ¿qué tal, amigos? Muy buenos días, pero muy excelente día que esperamos que hayan tenido estos dos días, ¿verdad? Bueno, más bien el 15 de septiembre, que fue el día del grito de la independencia. Oiga, bastante gente que hubo este día, la fiesta mexicana, el día del grito, la verdad, como nunca antes habíamos visto gente bastante, muchísima que se la pasó bien, porque fue un grito de la independencia tranquilo, la verdad. No hubo ningún accidente grave, no hubo nada, saldo blanco. Tenemos mucha información sobre todo lo que se vivió este día 15 de septiembre, ¿verdad? El día de ayer pues fue inhábil para todos, así que ya estamos aquí nosotros desde tempranito, trabajamos para llevarle la información hasta sus hogares. Y bueno, ya estamos al aire, bienvenidos como siempre a un programa más de su noticiero de prestigio de Informe 24. Les saludamos, le decimos gracias por estar aquí con nosotros, por acompañarnos a esta hora en que estamos llevándole la información más completa de carácter estatal y nacional, y claro, con las noticias locales a través de Informe 24 en esta su primera emisión y transmitiendo desde Puerto Peñasco. Le decimos muy buenos días. Les saludo con mucho gusto, mi nombre es Ricardo Chávez y me acompañan los controles técnicos Ángel Castro, así es que oiga, no se vaya, quédese con nosotros, escúchenos a través de su aparato receptor, ya que como siempre le tenemos lo más completo en la noticia. Y bien, pues antes de iniciar con la información, le recuerdo que el 638-38-341-41 se encuentra disponible para cualquier queja o denuncia ciudadana. De igual forma, es el mismo número de servicio para WhatsApp. También síganos en las redes sociales, estamos como La Bestia Grupera Puerto Peñasco y nuestra página oficial de Informe 24. En esas vías de comunicación usted podrá estar enterado de todo lo que acontece en nuestro puerto, en nuestro estado, en nuestro México y en el mundo entero. Así que para que esté atento a las noticias, también le invitamos a que le dé clic ahí a www.audiorama.mx. Ahí tendrás acceso a toda la información y el entretenimiento que la 93.5 tiene para ti. Así que dale vuelta a esa perilla y sintoniza tu programa favorito. Son las 7:13 de la mañana y así iniciamos la información. ¿Y qué dicen los diferentes encabezados

0: El presidente municipal Alejandro Verdugo Angulo encabeza el grito de la independencia. La ETI también celebra las fiestas patrias con actividades para sus alumnos. Oiga, Protección Civil reportó saldo blanco durante las festividades de las fiestas mexicanas.
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0: El clima para Puerto Peñasco, y es que en estos momentos estamos a 29 grados centígrados. Hay una sensación térmica también de 29 grados centígrados. Se espera un cielo soleado. La temperatura máxima será de 33 grados centígrados. El viento de 24 kilómetros por hora y la humedad de 79%. Pero para el día de hoy tendremos una máxima de 23 grados centígrados con una mínima de 27. Para mañana viernes 18 la máxima será de 32 grados centígrados, mientras que la mínima se quedará en 27, y el resto de la semana así se mantendrá en 32 grados centígrados en la máxima, y en la mínima se quedará en 28 grados centígrados. Ahí para que extreme sus precauciones. Por lo pronto le comento que el día de hoy, jueves 17 de septiembre, amaneció en Puerto Peñasco a las 6:18 de la mañana. La puesta del sol será a las 6:37 de la tarde. En el gráfico de pleamares y bajamares podemos observar que la primera pleamar fue a las 4:52 de la mañana y la siguiente pleamar será a las 3:26 de la tarde. La primera pleamar será a las 10:16 de la mañana, la siguiente bajamar a las 10:26 de la tarde. El nivel del agua está bajando en estos momentos. La bajamar será dentro de 3:29. Y hasta la puesta del sol de las 6:37 de la tarde, ya habremos tenido un total de 12:18 de sol. El tránsito solar será a las 12:27 de la tarde. Hoy comenzamos el día con un coeficiente de mareas de 40, un valor bajo, lo que significa que la amplitud diferencia entre la pleamar y la bajamar, que será más baja que en otras ocasiones, y también las corrientes serán pequeñas. A mediodía el valor del coeficiente de marea desciende hasta 34 para acabar el día con un coeficiente de marea de 29. Y esto tomando como referencia la bajamar media inferior, las alturas de las mareas de hoy son de 3.1 metros, 2.2 metros, 2.9 metros y 1.4 metros. Ahí está, mire, esta es la información que tenemos hasta el momento del clima, porque el clima en Puerto Peñasco amaneció este día jueves con cielos mayormente despejados y en un ambiente cálido. Hasta ahora se reporta alrededor de 29 grados centígrados, como se lo habíamos dicho, con sensaciones térmicas de los 34 grados. Para hoy se espera pues una temperatura máxima entre los 31, con cielo mayormente despejado y vientos del sur y suroeste de entre 20 y 23 kilómetros por hora. Durante la noche con temperaturas podría bajar alrededor de 29 grados. Y bueno, ese es el clima para Puerto Peñasco, y para Sonora se mantiene pues el ambiente caluroso, muy caluroso, con temperaturas que podrían alcanzar hasta los 39 grados centígrados en algunos municipios. También existe la posibilidad de lluvias, chubascos, descargas eléctricas y rachas de viento en distintas regiones del estado, principalmente por los efectos del monzón mexicano y la inestabilidad atmosférica. Pues ahí está, mire, este es el clima para los municipios del estado de Sonora. Pero ¿cómo está el clima en México? Escuchemos al Servicio Meteorológico Nacional.
2: El Servicio Meteorológico Nacional de la CONAGUA le informa el pronóstico del tiempo. Para hoy 17 de septiembre de 2026, el monzón mexicano e inestabilidad atmosférica ocasionarán chubascos y lluvias fuertes, acompañadas con descargas eléctricas y rachas de viento en Sonora, Chihuahua, Durango, Sinaloa y Nayarit. Al mismo tiempo, canales de baja presión en el interior de la República Mexicana, aunados a una circulación ciclónica a niveles medios y altos de la atmósfera, originarán chubascos y lluvias fuertes, acompañadas con descargas eléctricas, en el occidente y sur del territorio nacional. Por otro lado, la interacción de una masa de aire frío, una circulación ciclónica a niveles altos de la atmósfera y un canal de baja presión sobre el Golfo de México generarán lluvias fuertes a muy fuertes en estados del noreste, oriente y sureste del país, incluida la península de Yucatán, pronosticándose lluvias puntuales intensas en zonas de San Luis Potosí, Puebla, Veracruz, Oaxaca, Tabasco y Chiapas. Se prevé también una disminución en la probabilidad de lluvias sobre estados del norte y centro de México. Finalmente, se mantendrá un refrescamiento de las temperaturas sobre el norte, oriente y centro de la República Mexicana, así como viento de componente norte, con rachas de 60 a 80 kilómetros por hora, en el Istmo y Golfo de Tehuantepec.

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4: Bien, ya regresamos, son las 7:23 de la mañana, nos adentramos a la información de carácter local, rapidito damos los saluditos porque tenemos bastante información relevante a los eventos que se llevaron a cabo el día 15 de septiembre. Bueno, pues ahorita le comentamos pues que estuvo bastante gente, ¿verdad? Por lo pronto nosotros le mandamos un fuerte saludito a toda la comunidad rocaportense de parte de este equipo de Informe 24, que con mucho gusto trabajamos para llevarle la información hasta allá, hasta casita, hasta donde te encuentras en estos momentos. Si estás acostadito todavía, estás tomando cafecito, te estás preparando para irte a la chamba, a la escuela, donde quiera que estés, recibe un fuerte saludo a todos nuestros amigos, policías, taxistas, pescadores, vendedores ambulantes, en fin, a toda la comunidad rocaportense, para todos los que bajan en carretera, también deseándole lo mejor y que tengan mucha precaución si viajan por aquellos rumbos donde está lloviendo mucho, ¿verdad? Hay que proteger a la familia. Un saludito muy fuerte para allá, para Unión Juárez, a la familia Nieto Regalado, un ladito de Tapachula, Chiapas, que se están reportando, gracias, así como Tepic, Nayarita, la familia Chávez. Un saludo muy fuerte también para nuestros amigos de aquí de Sonoita, que ya están mandando sus mensajitos, ahí está el saludito, para el Golfo de Santa Clara, también el saludo, también San Luis Río Colorado, que está reportando ya, Cananea, Guaprieta, Novillo, Imuris, Nogales y Tijuana, ahí está el saludo para todos ustedes. Dios los bendiga, y ahora sí, vámonos rápidamente a la información de carácter local. Pero antes de entrar de lleno a las noticias, déjame preguntarte algo. 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Ahora sí, vámonos a las noticias locales. Oiga, pues fíjese que el presidente municipal Alejandro Verdugo Angulo pues encabezó el Día del Grito, la noche del 15 de septiembre. Puerto Peñasco se sumó a la celebración por el aniversario del inicio de la independencia de México, con una ceremonia que reunió a familias y visitantes en el lugar donde se llevaron a cabo los festejos patrios. Y bueno, y previo a los honores correspondientes, el protocolo inició con la participación de la secretaria municipal, Dalia Saraí Moncada Núñez, quien dirigió pues un mensaje a los asistentes como parte de la ceremonia. Posteriormente se realizaron los honores y alrededor de las 11 de la noche el presidente municipal Alejandro Verdugo Angulo encabezó el tradicional grito de independencia, recordando a los héroes y heroínas que participaron en la lucha por la patria y la libertad, entre ellos Miguel Hidalgo, José Ortiz de Domínguez, Leona Vicario, Ignacio Allende y Vicente Guerrero. Y al finalizar el alcalde pues lanzó las tradiciones viva por Puerto Peñasco, Sonora y México, mientras los asistentes respondieron a las arengas. Después de la ceremonia continuaron los festejos con música verbena y la presentación del grupo musical Pauta Azul. Vamos a escuchar la noticia.
5: Y libre el uso de la voz, sale hoy del opresor cautiverio en que ha vivido. Los heroicos esfuerzos de sus hijos han sido coronados este día y consumada la empresa eternamente memorable. En un genio superior a toda admiración y amor, amor y gloria de su patria, principió en dolores, continuó y le dio fin acarreando casi sin recursos simultáneamente los obstáculos casi insuperables. Restituida, pues, esta parte del globo de la representación de su dignidad, en que hoy en adelante se verá ya la soberanía con la insignia de la servidumbre, los que la componen son libres para constituirse del modo que más les convenga y formar su gobierno con arreglo a las leyes que ellos mismos editen. Declara solemnemente por medio de la Junta Suprema del Imperio que es nación soberana e independiente de la antigua España, con quien en lo sucesivo no mantendrá ni admitirá otra unión que la de una amistad estrecha en los términos que prescriban a los tratados.
6: Mexicanas y mexicanos, vivan los héroes y heroínas que nos dieron patria y libertad.
7: ¡Viva!
6: ¡Viva Miguel Hidalgo!
7: ¡Viva!
6: ¡Viva Josefa Ortiz de Domínguez!
7: ¡Viva!
6: ¡Viva Leona Vicario!
7: ¡Viva!
6: ¡Viva Ignacio Allende!
7: ¡Viva!
6: ¡Viva Vicente!

0: Para Informe 24, Ricardo Chávez.
1: Bien, pues ahí está la información y avanzamos con más noticias. Quien también celebró las fiestas patrias fue la secundaria número 37, la ETI, y en el marco de las celebraciones por el 216 aniversario del inicio de la independencia de México, la escuela secundaria técnica número 37, Jorge Ortega Montes, conocida como la ETI, realizó pues este martes diversas actividades cívicas, culturales y recreativas para sus estudiantes. El director del plantel, profesor Sergio Escalante Martínez, explicó que desde temprano se llevó a cabo pues una ceremonia de izamiento de bandera y posteriormente se desarrolló un festival artístico y musical, además de una kermés con juegos, baile, música, antojitos y bebidas tradicionales.
2: Un día muy mexicano y muy muy celebrable. Estos días nosotros, más en las escuelas, en la familia, en la sociedad, debemos nosotros de potenciar el festejo de estas tradiciones, porque nos hacen acrecentar los valores de los muchachos. Nos ayuda y nos sirve mucho. Ahorita nosotros pues ya tenemos lo que es la celebración, el turno de la tarde. En la mañana pues hicimos una ceremonia de izamiento de bandera muy temprano y bueno, pues ahorita estamos con un festival artístico, musical, muchachos divirtiéndose, y pues vamos a combinamos lo que son las clases con un momento de cívico. El reconocimiento histórico, instruirlos en lo que estamos celebrando, el 216 aniversario del inicio de la guerra por la independencia de México, y pues buscamos combinar de todo para que pues los muchachos pues no olviden lo que es la historia de nuestro país. Y en la mañana yo les decía que ellos deben de conocer de eso porque son el presente de la juventud y son pues el futuro de México, porque son los futuros ciudadanos que tendrán que hacer los cambios necesarios en nuestro país y en nuestro gobierno para que nuestro país cada vez sea mejor.
3: De todo.
2: Comidas y bebidas mexicanas, sí, porque los muchachos esperan estos momentos para divertirse, para compartir junto con los maestros. Vienen con sus outfits, ¿no? De que sí les llaman ahora, antes nosotros decíamos disfrazados, pues, de revolucionarios, de independentistas, de insurgentes, y los disfrutan mucho, ¿sabes? Les gusta mucho a ellos venir caracterizados con el día que se celebra. Separamos un poco en ese sentido y lo hacemos nada más para nuestros alumnos. Son padres, son maestros, los trabajadores, directivos y nuestros alumnos, con ellos es la celebración. Y bueno, estos espacios son muy bonitos, compartirlos en familia, que se unan al festejo y que les abren a sus hijos de estas fechas importantes, de los motivos, y que disfruten en familia, que abracen a sus hijos y que nos ayuden a formar buenos ciudadanos, buenos servidores de México y buenos seres humanos. Una formación, un reconocimiento de que el ser humano principalmente debe de crecer en valores. Debe de crecer en valores, sin dejar de lado el conocimiento, ¿no? Sin dejar de lado el conocimiento. Nosotros buscamos siempre que aprendan a respetarse, a respetar a los demás y crecer junto con los demás en el respeto.
0: Para Informe 24, Ricardo Chávez.

0: Bien, avanzamos con más información. Fíjese que dentro de las festividades de del 15 de septiembre también anduvo regulación sanitaria haciendo su operativo durante la celebración del Día del Grito de Independencia en Puerto Peñasco. Personal de regulación sanitaria realizó recorridos entre los puestos de alimentos instalados en la zona del festejo, esto con el objetivo de verificar que se cumplieran las medidas sanitarias correspondientes. La licenciada Alejandra Rivas Jurado, de regulación sanitaria, explicó que durante el operativo se brindó información a los vendedores sobre las medidas para prevenir la contaminación de los alimentos, y también se entregó información explicándole a los responsables de los puestos la manera adecuada de utilizarla. Vamos a escuchar la información que tenemos al respecto.
1: Efectivamente, mira, andamos realizando más que nada el fomento informativo a lo que son todos los puestos y pues constatando también de que se estén tomando las medidas sanitarias correspondientes en la producción del alimento. Por lo tanto, pues estamos aprovechando la ocasión para entregar también lo que es la plata coloidal, en la cual pues nosotros informamos al usuario, o en este caso pues a las personas que están al frente de la producción del alimento, de cómo es el uso de la plata coloidal para evitar alguna contaminación en los alimentos.
2: Muy bueno, ¿y qué resultados hemos tenido hasta el momento ahorita?
1: Hasta ahorita llevamos muy buen resultado, no se ha encontrado nada fuera de la norma, todo ha estado trabajando y caminando conforme a lo establecido.
2: Bien, van a estar hasta que, pues obviamente hasta que termine todo el evento, ¿verdad?
1: Efectivamente, vamos a estar dando unos recorridos intermitentes. Pues principalmente observar que se cumpla con las medidas sanitarias, en este caso pues ver que el lugar se encuentre en buenas condiciones, que el alimento se encuentre pues sobre todo visiblemente en condiciones aptas para consumir, que pues la verdura se encuentre limpia, que también pues la persona que está produciendo el alimento que cuente ya sea con cubrebocas, con su cofia y con guantes, sobre todo al momento de manipular el alimento, que no se vea que la persona que está produciendo el alimento pues se encuentra a lo mejor con problemas de salud como gripa, que tenga estornudos, tos, etcétera. Efectivamente lo pueden reportar ya sea por el código QR o por la página de Coes Prison.
2: Bueno, ¿algún mensaje, algo más?
1: Nada más pues sugerirle aquí a la población que pues que sea muy muy observadora en la cuestión de qué lugar decide consumir alimento.
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5: Bien, ya regresamos, 7:42 de la mañana. Durante su segundo informe de gobierno, el presidente municipal de Puerto Peñasco, Alejandro Verdú Angulo, presentó un balance de las acciones realizadas durante el último año en materia de servicios públicos, infraestructura, vivienda, agua potable, drenaje y finanzas municipales. El alcalde estuvo acompañado por Ramón Alejandro Acosta Cortés, secretario de la Consejería Jurídica del Estado, y en representación del gobernador Alfonso Durazo Montaño, la síndico procurador Rosario Marlene Vega Grijalva, la secretaria municipal Dalia Saraí Moncada Núñez y los regidores del ayuntamiento. También estuvieron presentes expresidentes municipales y invitados especiales.
6: Amigas y amigos, hoy vengo lleno de orgullo y satisfacción, con la frente en alto, a informarles a ustedes los resultados y avances de esta administración y con el firme propósito de redoblar esfuerzos que se vean reflejados en beneficios para esta gente de la ciudad de Puerto Peñasco y su grandiosa gente. Yo nací aquí, tengo 46 años respirando este olor a sal y a mar. Vi a mi padre romperse el alma en la pesca, aprendí lo que cuesta ganarse un peso rasqueteando barcos en el muelle viejo. Y aprendí a querer a la gente, aprendí a cargar bolsas y a poner lonas en la segunda. Con la única lección que me enseñó mi padre, que aquí agradezco su presencia, al igual que de mi esposa y mis hijos. Gracias por formar parte importante en este proceso. Muchísimas gracias por estar aquí. Por eso, el día 12 de enero, cuando las circunstancias me pusieron al frente de esta presidencia, no lo dudé ni un segundo. Tomé el timón y lo tomé con una sola regla, la misma con la que me comprometo hoy ante ustedes: menos escritorio y más territorio. Porque Puerto Peñasco no se gobierna desde una oficina con aire acondicionado. Puerto Peñasco se gobierna en las colonias, en el muelle, viendo a los ojos al comerciante, al mecánico, a la jefa de familia, que lo único que pide es que los beneficios lleguen a quien más lo necesita. A 2 años de haber iniciado este gran proceso de transformación, hemos obtenido importantes logros en el combate del rezago social, en el fortalecimiento de las finanzas de la hacienda municipal, en asistencia social, la seguridad y los servicios públicos. A través de la Secretaría Municipal se establece una respuesta cordial y coordinada con quienes integran el ayuntamiento y se dan soluciones y respuestas inmediatas a los ciudadanos. Encomendamos a la secretaria del ayuntamiento el seguimiento a las acciones derivadas del convenio que firmamos con la Secretaría de Anticorrupción y Buen Gobierno del Estado de Sonora para garantizar cero tolerancia al hostigamiento y acoso sexual y asegurar la integridad de las personas contra cualquier tipo de violencia familiar y de género en espacios públicos y en el seno familiar, laboral o educativo. En el manejo de los recursos públicos, la transparencia y la rendición de cuentas no es solo una obligación legal, sino un compromiso ético del gobierno con sus ciudadanos. El manejo de la cuenta pública nos ha permitido mantener finanzas sanas y solvencia económica bajo un estricto control presupuestal, del cual el 72% son recursos propios, siendo la principal fuente de recaudación el impuesto predial, y el 28% restante corresponde al monto general de participaciones federales y estatales. Enfrentamos y atendemos una fuerte deuda pública del pasado que en enero del presente año representó una cantidad de 291.788.758 pesos. Déjenme platicarles aquí que esta deuda estamos viendo nosotros la manera de refinanciar, de bajar la tasa de interés para poder tener mayores participaciones federales y que se vean transformadas en utilidades y en beneficios para cada ciudadano de Puerto Peñasco, porque si con estas participaciones nosotros podemos avanzar en el beneficio social de todos los ciudadanos de esta ciudad. Obras prioritarias que se transforman en necesidades históricas y en realidades. Ante la Comisión de Vivienda del Estado, gestionamos con éxito la incorporación de nuestro municipio en el Programa Federal de Vivienda para el Bienestar, impulsando en todo el país por nuestra presidenta Claudia Sheinbaum Pardo.
7: Para Informe 24, Ricardo Chávez.
5: Bien, avanzamos con más información. Tras la presentación del segundo informe de gobierno del presidente municipal Alejandro Verdugo Angulo, fueron entrevistados los expresidentes municipales Alejandro Cepeda del PAN, Gerardo Figueroa del PRI y Jorge Pío Carrillo, que llegó a la presidencia municipal como candidato de la coalición PAN-PRI-PRD. Compartieron sus impresiones sobre lo expuesto por la actual administración municipal.
8: Bueno, un presidente con ganas de trabajar, ¿no? Como él lo estuvo mencionando en su informe, con ganas de que sucedan las cosas. Yo creo que de los principales aciertos se puede hacer lo del relleno sanitario, algo que hemos deseado todos la gente de Puerto Peñasco. Pues se le ven las ganas de estar con la gente, que ha salido a las colonias. Lo del agua, que también es algo muy positivo, la carretera. Nosotros somos una ciudad turística y eso de tener una carretera en buenas condiciones pues nos ayuda mucho a toda la
9: gente. Mira, yo antes que nada quiero felicitar el esfuerzo de Alejandro Verdugo, el presidente municipal, de todo su cuerpo de cabildo, de la síndico, de todos los aquí presentes. La verdad es que es un informe para mi gusto muy concreto, muy práctico. Creo que las grandes obras que se anuncian son las obras del gobernador, y bueno, el que le ha tocado estar en esa gran responsabilidad de estar al frente de la comunidad, pues se da cuenta, como lo dijo el presidente, que los recursos no te cansan para hacer tantas cosas, ¿no? Creemos que Peñasco pues va por un rumbo de progreso, por un rumbo de trabajo, y eso es lo más importante.
10: Pues vinimos por atender la invitación, obviamente tenemos años de conocernos, y pues ahora cumpliendo pues lo que nos toca como expresidente municipal, venir a escuchar qué es lo que se ha hecho este par de años de esta nueva administración, y el ocupar un cargo público de ese nivel como la presidencia no es nada sencillo. Aquí el alcalde pues tiene un año apenas, o menos del año, entonces pues como quien dice, apenas va empezando, ¿no? Y para poder lograr a tener resultados, los que trae planeados y programados, yo siento que necesita un poco más de tiempo, pero pues contento por mi amigo, contento por él, y sobre todo, pues sobre todo dar buenos resultados para que la ciudadanía esté contenta.
7: Para Informe 24, Ricardo Chávez.
5: Bueno, y durante la celebración del Día del Grito de Independencia en Puerto Peñasco, la Dirección de Inspección y Vigilancia realizó un operativo para mantener el orden entre los vendedores ambulantes y semifijos, así como en el área de juegos y actividades instaladas por la familia. El director de Inspección y Vigilancia, Edgar Cuadras Angulo, informó que durante la noche se contó con más de 70 puestos, además de otros vendedores que se fueron incorporando conforme avanzaba el evento.
11: El espacio, sí, fíjate, por el lado de inspección y vigilancia, lo que nos tocó a nosotros es coordinar más que nada el área de los vendedores ambulantes, vendedores semifijos y el área de juegos para los niños. Y en este caso ahorita que estamos viendo aquí es el palo encebado, el famosísimo palo encebado con los premios allá arriba, con premios en el efectivo, ¿no? Ahí cada sobrecito tiene una sorpresa ahí para los participantes. y pues por parte de Inspección y Vigilancia tenemos ahí alrededor, contamos como unos arriba de 70 puestos que nos visitaron y los que se fueron sumando ya en el transcurso de la noche. Y pues aquí estamos, a la orden, pendiente de cualquier cosa, y gracias a Dios que ahorita está todo muy bien, bien organizado, todas las dependencias que formaron parte junto con nosotros. Un agradecimiento a nuestro presidente también por tan bonito evento. Nos acompañó pues Protección Civil, Seguridad Pública, Auxiliares Turísticos, DAR en este caso, con una coordinación muy, muy bien equipada. Pues todo muy bien para que tengan unas fiestas patrias y un evento, pues más que nada que vengan a divertirse. Diversión sana, que familiar.
12: Bien. ¿Se han detectado vendedores que no tengan permiso o todos han cumplido?
11: Se han detectado algunos, porque muchos no se inscriben. Vienen cuando es el evento, ¿no? Y se meten por los lados. Pero de igual manera los abordamos y los invitamos a... Más que nada, no los retiramos. Los invitamos a formar parte, pero de una manera ordenada, pues. No hay ningún problema siempre y cuando respeten las áreas, porque hay muchos que se quieren meter para el lado del escenario y pues ahí no es permitido, ahí lo dejamos más que nada para la gente. Por eso tenemos el área de Fremont, Benito Juárez y la calle que es detrás del ayuntamiento, Plaza Camarón. Esa área es para los vendedores, pues, para que las familias vayan y coman, compren algún souvenir, los niños, todo ese rollo. Entonces, para acá, para esta área, nomás les pedimos que sí nos tengan un poquito de respeto, pero no los retiramos, los invitamos a que formen parte de, sin problema alguno.
12: Bueno, ¿qué fue lo que más estuvieron vigilando ustedes?
11: En este caso, el comercio ambulante y semifijo. La organización, acomodar las cosas que con tiempo, que no se pasaran el tiempo para que ya todos estuvieran puestos para cuando empezaran a llegar nuestros visitantes, en este caso, o el mismo pueblo que viniera a disfrutar, y que ya todo estuviera bien, bien acomodadito, bien en orden, como le digo, con una muy buena coordinación con Seguridad Pública, por el cierre de las calles. Protección Civil nos apoyó en el área de los vendedores para revisar que estuvieran bien las líneas de gas, las minitas, quien maneja carbón, pues con cuidado, que tuvieran sus extinguidores. Auxiliar Turístico y DAR igual se acercaban ahí por cualquier... Ya sabes, son jóvenes, cargan las espumas, pero les pedimos nada más que se retiraran un poquito donde hay personas comiendo, donde está la comida, para evitar molestias. Igual sin sanción, simplemente los invitamos a que respeten las áreas esas. Y gracias a Dios, ahorita estamos muy bien. Gracias a Dios.
12: Y una vez que termine esta fiesta, esta noche, ¿qué sigue para ustedes?
11: Bueno, en cuanto la fiesta se acabe, cuando Pauta Azul termine ya de dar su show, nosotros nos quedamos, porque tenemos que corroborar que todas las carretas y todos los comerciantes que vinieron a formar parte se retiren, porque después de eso entra la dependencia, en este caso servicios públicos, y hay que juntar toda la basura y todo eso. Entonces, igual, los vendedores ya saben que lo que puedan juntar ellos nos apoyan bastante y se llevan una parte, pero sí, nos quedamos, retiramos, para que en la mañana esté totalmente limpio.
7: Para Informe 24, Ricardo Chávez.
5: Avanzamos con más noticias. El titular de Protección Civil y Bomberos, Armando Flores Oropesa, informó que previo al evento se realizaron reuniones de coordinación entre las diferentes corporaciones y dependencias para pues que participaron en el operativo de seguridad, entre ellas Seguridad Pública, Cruz Roja, Inspección y Vigilancia y Secretaría de Marina. Señaló que hasta casi la medianoche no se tenían reportes de personas lesionadas, por lo que la celebración continuó con saldo blanco.
13: Ricardo, yo creo que este año, la expectativa que teníamos del año pasado, este año fue mucho mejor. El tema de la asistencia de las personas que vienen a celebrar este día y en familia. Yo he visto muchas familias que han asistido este día, esta noche, la cual yo la he mirado bastante gente con sonrisas, han estado alegres. El tema de la seguridad, pues se hizo trabajos previos, ¿no?, a este festejo, donde nosotros estuvimos reuniéndonos y coordinando todo el tema de la seguridad. Estuvo Protección Civil, Seguridad Pública, Cruz Roja, Inspección y Vigilancia, Secretaría de Marina, todas las corporaciones de aquí del puerto. Estuvimos algunas reuniones para prevenir el tema de la seguridad. Hasta ahorita, gracias a Dios, hemos tenido una buena noche. No tenemos reportes de personas lesionadas hasta el momento.
10: Ya casi estamos a medianoche, entonces hasta ahorita ha estado bien el evento. Yo creo que estamos contentos. La idea es que estos eventos los pasemos con calma. Ya tuvimos también lo que fue la quema de piroteña. Gracias a Dios ya culminamos con esa exhibición que se llevó a cabo también. Y no hubo ningún incidente relacionado con fuegos artificiales. En esta ocasión lo hicimos en la explanada de la secundaria número 20, la cual es un lugar pues indicado para poder hacer este tipo de exhibiciones, ¿no? Y que las personas no tengan ninguna afectación y que puedan observar realmente esta exhibición de juegos pirotécnicos, que la verdad fue muy, muy bonito. Y yo creo que es algo de la que la mayoría de las personas que acuden aquí pues vienen a observar esa parte del festejo, ¿no? Creo yo que hasta ahorita vamos bien, esperemos cada año ir mejorando. Esa es la visión que tenemos, que cada año pues estos eventos cada vez van mejorando aspectos. Hay baños por todos lados, si te has dado cuenta tenemos ambulancias y bomberos por todo alrededor de lo que es el edificio municipal. Media cuadra tenemos la estación de bomberos y tenemos elementos más ahí también pendientes, ¿no? La seguridad también se ha visto bastante, patrullas, personal de marina, todo el mundo estamos al pendiente, ¿no? Para que pues las familias festejen y se la pasen de la mejor manera, ¿no?

0: sana y salva, ¿no? El operativo de seguridad pública continúa toda la noche.
1: Para Informe 24, Ricardo Chávez.
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6: Bien, ya regresamos, son las 8:02 de la mañana. Rápidamente nos vamos a la información de carácter estatal. Detienen a dos falsos policías que se vestían con uniforme y fingían ser agentes ahí en Sonora. Y es que elementos de la policía estatal detuvieron a dos personas señaladas por presuntamente hacerse pasar por agentes de seguridad en Sonora. Y de acuerdo con información compartida por la Secretaría de Seguridad y Protección Ciudadana en Sonora, la intervención se logró gracias a una alerta oportuna realizada en la ciudadanía al número de emergencia. La llamada de auxilio permitió desplegar un operativo de reacción inmediata para ubicar la unidad en la que se desplazaban los sospechosos, los cuales fueron detenidos. En otra información, más de 450,000 sonorenses habrían salido de pobreza, y es que de acuerdo con información difundida por el gobierno

Gobernador por el gobierno de Sonora, 456 mil sonorenses han salido de la pobreza durante los primeros 5 años de la administración estatal. La información señala que más de 1 millón de personas en Sonora han recibido beneficios de programas de bienestar con una inversión que se ubica alrededor de los 20 mil millones de pesos anuales. Estos datos forman parte de los resultados presentados por el gobierno estatal durante la revisión de los primeros 5 años de administración. Y ya por último, un aumento de los envíos de ganado a Sonora. Los ganaderos de Sonora están incrementando nuevamente los envíos de ganado hacia Estados Unidos. Actualmente se tiene programado pues alrededor de 900 cabezas de ganado para su cruce por la garita de Agua Prieta. Pues ahí está, mire, la información. Oiga, son las 8:03 de la mañana y así llegamos al final de las noticias. Agradecemos la amabilidad de habernos escuchado durante este tiempo, así como agradecemos en los controles técnicos de Ángel Castro. Yo soy su amigo Ricardo Chávez, quien le desea lo mejor de los días. Cuídese mucho, que nada le cueste y que mucho le vale. Pásela bien, nosotros nos escuchamos mañana, Dios mediante. 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
3: Son las 8 con 6 minutos.
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5: El reloj ya marca las 8 y es momento de perderle la seriedad a esto. Llega el programa cómico, mágico, musical. No, espérame, ¿esa es la carabina de Ambrosio, que no? Llega el programa donde todos ustedes serán mis sobrinos preferidos. ¿Qué onda, cuates? Eso es de Chabelo. Que comience el desorden, que se suelte la greña. Arranca el programa que te pondrá los pelos de punta. Prepárate a escuchar Despertando a la Cotorra. ¡Comenzamos! Pero en serio, prepárense.

¡Ay! El papirri pistolero me andan diciendo, dijo el otro, ¿eh? Aquí andamos en la cotorra a través de la 93.5 FM. Acá el muñeco, el matatán, el semental del papirri. Les saluda con gusto. Y el DJ Macario. Mi corazón. El solito. Andas diciendo el papirri pistolero. Ay, ay, ay, ay, ay, ay, ay, amor. Ay, mi morena de mi corazón. Ah. Hombre, no me puedo aliviar la garganta, güey. ¿Por qué? Pues porque grité mucho por el día del grito. ¡Viva México, hijos de Xúchil pa' Xúchil! Ahí nomás para que vean dónde está el power. Así está la vaina. Ay, ay, ay, ay, ay, ay, ay, amor.

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1: Vámonos con estas frases el día de hoy aquí en La Cotorra. Así es, esas frases que nos hacen motivarnos. Esas frases que todo el día ponemos a nuestra disposición. Bueno, hay que echarle vampiro. Qué sueño, hijo de la chica. No abuses del alcohol. Pareciera que aliviara tus penas, pero en realidad las empeora y crea otros pesares. ¡Oh! Y esta frase está buena para el viejo Don Cruz, ¿no? Va a andar crudo ahorita. ¿Cómo dice nuestra frase el día de hoy en La Cotorra? El vino ha ahogado a más hombres que el propio mar. ¡Qué palabras! ¡Qué palabras! ¡Aplausos, Macario!

0: día como hoy, ¿qué pasó?
1: Un día como hoy en la historia, 17 de septiembre, ¿qué pasaría? ¿Qué acontecería? Bueno, pues aquí te lo voy a decir. Mientras tanto, hoy estamos celebrando los santorales de Columba, Carmela. Camelia, es lo que te digo, pues. Columba, Camelia, Lamberto y Roberto, güey. Un día 18 de enero, viene a Lamberto Quintero. Bueno, felicidades por los santorales, entonces. Muchas felicidades. ¿Qué pasó un día como esa? ¿Qué año? Aquí te lo voy a decir. Paré el fin de semana, ¿no? Voy a decir. Bueno, ya es la tercera el fin de semana, pero como fue feriado, pues así como que andamos medio estanteados. Un día como hoy. Un día como hoy del año de 1948, era asesinado en Jerusalén el conde Folk Bernadotte, quien desempeñaba como el mediador y representante de la Organización de las Naciones Unidas en el conflicto árabe-israelí. Y eso que nos interesa a nosotros, güey. Pura de terror. Un día como hoy se celebra el Día Mundial de la Seguridad del Paciente, güey. Día Mundial de la Seguridad del Paciente, güey. Y bueno, el Día Mundial de la Seguridad del Paciente es un día impuesto por la Organización Mundial de la Salud, la OMS. Lleva a cabo campañas anuales para celebrar el Día Mundial de la Seguridad del Paciente, con la finalidad de divulgar información sobre diversos temas relacionados con la seguridad de los pacientes acerca de este tópico esencial para la salud de las personas. El lema es Atención Segura para las enfermedades no transmisibles. El tema central de la seguridad en la atención de los pacientes, pues es concienciar sobre precisamente pues la atención a los mismos. Sobre todo el inseguro social. Sí, cómo no, la mentira que te eché. Muy preocupados han de estar los mendigos, ¿no? ¿Verdad? Ay, no. ¡Qué horror! Digo la paz. También hoy es el día internacional, ¿verdad? Internacional de la música country. Así es. ¿No tienes algo ahí de ¿sabes cómo? Ay, cómo, no me acuerdo cómo se llama este señor. De este, muy, muy famoso de... O sea, me acuerdo que se pide Jackson. Alan Jackson, así es. Bueno, la música country también tiene su día. Su Día Internacional. Cada 17 de septiembre celebramos el Día Internacional de la Música Country en homenaje a Hank Williams, uno de los artistas, ¿verdad? A ver, ponte algo de Hank Williams, güey. Ponte algo de Hank Williams, güey, de la música country. Uy, de esa, de aquellos años allá de los años mozos de Hank Williams, que revolucionó precisamente la música country. Andra, a ver si le... Ya puedo cantar, güey. Así era. Bueno, pues Hank Williams fue el pionero de la música country, que revolucionó pues la música, después así como campirana, rancherona allá de los Estados Unidos. La primera vez que se celebró el Día Internacional de la Música Country fue en el 2003. Ajá. Y bueno, se celebra en muchas ciudades y pueblos en el mundo con festividades de música, conciertos y concursos donde músicos conocidos y no tan conocidos disfrutan de la música country. Por ejemplo, aquí en el Día Internacional de la Música Country, uno de los artistas más famosos, ¿quiénes son? Pues claro, güey, nuestro señor Caballo Dorado, sí es, ajá. Caballo Dorado, uno de los pioneros de la música country aquí en México, ¿verdad? Y sí, cómo no, güey. Hoy. Bueno, así está la vaina. Hoy es el Día Internacional de la Música Country. Bueno, ahorita le pones algo del Caballo Dorado ahí, güey. Así, algo acá chilo, ¿verdad? Es lo que te digo, pues. Ahorita lo pones, güey. No le empieces. Lo que te digo. Chihuahua, que no haces caso, güey. Bueno, aquí andamos a la cotorra, entonces. 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

0: Bien, pues bueno, 638-38-341-41. Teléfono directamente a la cabina para que se comuniquen con nosotros. Mandes tu saludo, pidas tu canción. ¿Cómo les fue? ¿Negrito fueron? ¿Qué onda? Platíquenos. Así es, platíquenos al 638-38-341-41. También es el mismo número para los mensajes de WhatsApp y llamadas. Y estamos en la red social de Facebook. Búsquenos y encuéntranos como La Bestia Grupera Puerto Peñasco. Da like a nuestra página y síguenos. Bueno, entonces ya te la sabes. Ya te la sabes. Vamos a despertar a la cotorra. ¿Qué, güey? Ah, bueno. 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Bueno, vamos, ahora sí vamos a despertar la cotorra con buena música. Vamos a irnos con esto a cargo hoy en el Día Internacional de la Música Country. Algo con nuestros buenos amigos de Caballo Dorado. Y esto que se llama... No rompas más mi pobre corazón. ¡Échale, Macario!
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1: Vámonos con la más sabrosa de la cotorra, que corre a cargo de las más sabrosas carnitas, la de los Pérez. Y hoy en el Día Internacional del Country, seguimos en nuestras identificaciones musicales con Caballo Dorado, uno de los máximos grupos exponentes en México de la música country. Y en la más sabrosa, esto que se llama El Payaso de Rodeo. ¡Agarrar huevo y vamos, vamos, ahí vamos, ahí vamos! ¡Échale, échale, échale, échale, échale!

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2: Creo que

0: ¡No te muevas! Ya regresamos con este parecito de Finas Personas.
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0: Son las 9 con un minuto.
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0: Y es, estamos de vuelta en La Cotorra, ya son 9:05 y estamos de vuelta para recomendarte los mejores materiales que necesitas si estás en tu proceso de remodelación, de construcción. 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
0: Vámonos con la romántica de la cotorra, caballo dorado. Hoy en el Día Internacional del Country, seguimos con las identificaciones de su música y esto que se llama Siempre Te Amaré. Esa canción me recuerda a una chamacuna que dejé allá en Austin, Texas, por aquellos lados. Éramos de ahí del rodeo del country.

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De regreso en la cotorra, ya son las 9. Las 9 de la mañana con 14 minutos. Y antes de seguir acá con la cotorra y con los mensajes que nos han llegado hasta el momento, recomendarte que, que está más que lista, para atenderte con gusto nuestros amigos de Curoda. 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

0: ya voy, fierro fly. Tenemos mensaje. Dice por acá, papirro, estuvo buena la fiesta, que se te oye bien fea la voz. Dice, pues sí, pues tanto gritando, pues grito de independencia, es lo que te digo, pues. Buenos días, Jimmy Riz, épale. Dice el narizón, el Jaime Adrián, que si le pone la de bendito mal, que se acuerda de su macho pelo en pecho. Ay, no manches. Ya pesado la raza, güey. Fíjate. Es que no, mejor no voy a decir nada, güey, no. Porque me voy a echar encima a todos los americanistas, güey, no. De por sí. Ya sabemos que a todos los americanistas se le va la cocina al monte, güey.
1: ¡Sí, soy ama!
0: Pero fíjate que ahí en el día, en el grito, güey. No manches, güey, me impresioné. ¿Cuánto americanista hay, güey? ¿Cuántos americanistas hay, güey? Que se les va la cocina al monte, güey. No, y de todas las edades, güey. Dije, no manches, güey. Unas muchachonas, güey. Ahí sí me dio tristeza, güey, no manches. Unas muchachonas, güey. Guapísimas, la neta, güey. Guapísimas. Y ya cuando mira de repente, trácatela de la mano de otra muchachona. Pero lo que le agarro cura, pues que es de otra muchachona, pero pues de esas que se creen machos alfa, güey. Y digo yo, no manches, güey, qué desperdicio, güey. Allá me encontré al viejo Don Cruz en primera fila, un hombre, no me quise ni acercar, güey, que no, se va a poner bien enfadoso y todo, ¿no? Y ahorita, ya me imagino cómo anda ahorita. Ayer estaba todavía pisteando, güey. Y no, que cáele para acá y que sabe que no. Una cosa espantosa el viejo cuando se pone borracho, güey. Necio, enfadoso, a todo mundo le quiere pegar y que porque tiró guantes y que acá y que no. No, qué horror, dijo la pay. Papirri, buenos días. Dice, qué machín te miraba con tu outfit. Dice, ahí le grito de independencia. Qué húbole. Iba bien colorido, güey, así como de la bandera, como verde, blanco y colorado, güey, así. Las botas, piel de zancudo y todo. No. Bailongo machín que estuvo, la neta, ahí con el pauta azul. Puro bailar y bailar machín, güey. La neta, lo que es Fierro Fly. De este. Y hablando de, pues vámonos con algo de pauta azul, ¿no, güey? Ándale. Para aquellos que estuvieron ahí en el bailongo de pauta azul. Ajá, el baila calambre, ¿qué es lo que? No, el baila calambre no, es de la Conce, ¿no, güey? Pues estuvo buena, güey. Estuvo el pitiquito parecía con la del taladro, güey. Y tiene mi taladro, dame más. No, hombre, ¿cómo la agarré patada? Dijo mi tata Pancho. ¿Cómo agarró patada? Dijo. Vamos con el taladro y en el baúl de la cotorra. El que seguimos por ahí con la música, nuestras identificaciones. De caballo dorado, güey. Teníamos un especial de caballo dorado, güey. La música country, güey. ¿Verdad, Macario? A mí me chingue la rolita, güey. Pues ponte la de la... Arriba, arriba. Abajo, abajo. Ahí en el baúl. Sobre, quizás. Fierro Fly, de una vez. Échale vampiro ahí, Macario. Pero ya, güey, ya. Porque se hace tarde la...

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0: Ya volvimos a la cotorra, pero ya nos vamos. Y que baila la na. Papirri dice, hoy, que es el Día Mundial del Country, deberías aventarte unas rolas perronas de esas que hasta ladran, de las perronas, dice. Con las clásicas de Joan Sebastián, ya ves que también se la aventaba el ruco. Dice, por ejemplo, pon la de Ilegal, dedicada para una bandida que me aplicó de... que me la aplicó de lo lindo cuando vivía en la Unión Americana. Ánimo y sed, dice. Joan Sebastián no canta música country, güey. Es lo que te digo. Era música de banda. Ay, no. Puras de terror, dijo el otro. 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
0: 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Ya nos vamos. 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Nosotros regresamos mañana, primeramente, si te atita Dios nos los permite, a las 8 de la mañana, con más de
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0: Acá con el muñeco, el matatán, el semental del papiri y el DJ Macario. Por supuesto que tiene, pues ya nos quemamos varias de caballo dorado, de este... que no nos vayamos a quemar, que no nos vamos a despedir con algo de él. Pues claro, güey. Nos vamos a despedir con de este. Con la chiquilla escandalosa de caballo dorado hoy en el Día Internacional del Country. Así es. Bueno, gracias. Excelente día. Ya que se quite el che calor, güey, porque ya enfada el che calor, güey, me cae regordo el calor, güey, prefiero el frío. Ahí como quiera uno se tapa el frío, pero el calor, güey, todo sudado y chocatoso, ¿no, hombre? Dios guarde, fierro fly. Se queda con la mejor música norteña en el Pal Norte con la bestia. Fierro fly, UA. Vámonos. ¡Ay, mamá!
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3: Desde la redacción de Informe 24, estas son las noticias.
4: La presidenta Claudia Sheinbaum encabezó ayer el desfile cívico-militar por el 216 aniversario del inicio de la independencia de México. Cerca de 16.000 elementos de las Fuerzas Armadas y la Guardia Nacional participaron en el recorrido. Durante su mensaje, la presidenta destacó la defensa de la soberanía nacional. El gobierno de Donald Trump pidió a México tomar acciones contra funcionarios que, según Washington, estén relacionados con organizaciones criminales. En un memorando enviado al Congreso estadounidense, el gobierno de Estados Unidos reconoció algunos avances de México, pero señaló que espera mayores acciones contra las redes del narcotráfico.
5: Para Informe 24, Adrián López. 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
2: Son las 11.
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8: El secretario de Seguridad, Omar García Harfuch, anunció el envío de 1,800 elementos adicionales de la Secretaría de Seguridad y Protección Ciudadana y de la Marina para reforzar la seguridad en Mazatlán, Sinaloa. El despliegue busca fortalecer las acciones de seguridad en uno de los principales destinos turísticos del país. Las fuertes lluvias registradas en Empalme provocaron afectaciones en viviendas y llevaron a las autoridades

0: Ciudades, habilitar refugios temporales. Protección Civil realizó recorridos para evaluar los daños y, como medida preventiva, se suspendieron las clases para permitir la inspección de los planteles.
1: Para Informe 24, Adrián López. 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

¡Arriba México! ¡Arriba México! ¡Vuela y sin vergüenzas! ¡Chivo que no fuera! ¡Hijo de... ¿Qué tiene? Si tomo, ¿qué tiene? Se ando crudo otra vez. Y esta es mi vida. No quiero que nadie se meta. Sigo festejando ser mexicano. ¿Y qué tiene? ¿A quién le hago daño? Ando destrozado ya. Y voy a seguir la fiesta. Porque yo sí me siento orgulloso de ser mexicano. Lo que no me siento orgulloso es toda la bola de sinvergüenzas, políticos corruptos, sinvergüenzas y aparte chivos. Porque todo el mes de septiembre es orgullo mexicano. ¡Así nomás! ¿Qué quiere, Fausto? ¡Ay, juega, qué mal me siento! Ya le agarré maratónica, ¿verdad? Pero no me interesa. Esta es mi vida y así la voy a vivir. Lo que digan los demás me tiene sin cuidado. Yo voy a seguir tomando porque borracho yo he nacido, borracho yo he crecido. Ay. ¿Qué te iba a decir? Ah, sí. 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

0: ¡Qué cansado ando, hijo de...! Yo no me repongo el baile, güey, de pautazos. Ay, ya, ya lo iba a tomar, se lo juro. Se lo juro que ya lo iba a tomar.
1: ¡No creo!
0: ¡Sácate para allá, Fausto! ¿Pero qué pasó? Llegó mi compadre para Castro con unas caguamas para seguir festejando el 16 de septiembre. ¡Y volvimos a agarrar la borrachera! ¿Pero quién soy yo para decirle que no unas caguamas? Hoy me voy a tomar dos nada más. Dos. Para curarme la cruda nomás.
1: ¡No creo!
0: ¡Bueno, sáquete para allá, Fausto! ¡78! ¡38! ¡341, 41! Directamente a la cabina para que te comuniques conmigo. ¡Manda tu saludo! ¡O felicite según compañero! ¿Qué quieres, Fausto? Tengo mensaje. Pásamelo, hola, Fausto. Buenos días, creo que tan cierto es que lo vio el negrito en el palo del cebado. Un saludo para el peón, Juan. Sácate para allá, no, hombre. Está bien difícil. Está bien difícil subirse al palo del cebado. Ahí andaban unos chamacos aferrados hasta que subieron. Yo disfruté del baile. Eso mismo. Lo que un saludo para el rey del yeso, con una canción del laberinto, el amo dice. Está bueno. Ahorita te la mandamos, el amo del laberinto. Don Cruz, hoy es el día del country, dice. El chivo del papín de la mañana puso muy buenas canciones del caballo dorado, dice. Ahí le encargo una, por favor. Está bueno. ¿A poco es el día del country? Oye, a mí sí me gusta el country. Bueno, no, trabajando en Texas. ¿Cómo se oye el country para allá? Oh, ah, ok. ¿Qué te iba a decir, hombre? Ya se me olvidó. ¡Qué mal me siento! ¡Me siento deshidratado! Yo no quiero tomar. Ya no quiero tomar. Pero esto es más fuerte que yo. Además, si dejo de tomar, ¿cómo voy a socializar? Ustedes no me entienden. Quisiera que me entendieran, pero no me entienden. Qué bárbaro, Cruz. Más quiere cualquier paro para tomar. Si, ¿por qué fin de semana? Que día de la independencia. Ya es alcohólico y va para el centro. Aquí estamos afuera. Cuando salga, ya le dije que yo no voy a ningún lado. No. Yo controlo el alcohol, él no me controla a mí.
1: ¡No creo!
0: No te voy a arreglar. Además, yo soy el gato de Chihuahua. Van a querer agarrar y no van a poder. Sáquese para allá, bola de Fausto. Pásame otro para irnos a música ya. Buen día, Cruz. Saludos a Elena, que trabaja en el Walmart, dice. Y un saludo para los del Walmart Colosio. ¡Dioneso! ¡Ay, sea ya de Hermosillo, ¿verdad? ¡Ay, qué mal me siento! ¡Dios mío! ¿Por qué me has abandonado? Ay, Diosito Santo. ¿Qué quiere, fagoso? Ay, sí, cierto. 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Así nomás. Traigo la boca seca y el corazón partido. Y es que todo me recuerda a la Cristina. Ahora sí, vámonos con música. Ya no quiero nada. Ay, ¿con cuál vamos a ir? El caballo dorado. Me vale. Me vale ya todo. Todo.
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Hollywood retomar outra vez. Ay, qué malo.

I could. Ya estoy de regreso. No tengo ganas de nada. Ay, joder. 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

0: Ay, Diosito Santo, qué mal me siento.
1: ¿Qué?
0: Que me siento muy mal. Me duele mucho la cabeza. Ay. Pásame los mensajes a esta bola de sinvergüenza. Quiero escucharlos.
2: Don Cruz, un saludo para Michelán, al que le ando remangando los frijoles. Ándale, Don Cruz. Y le voy a dar una azulita.
0: Sácate para allá, princesa, pa' otro. Ya, pero sinvergüenza. Ya estoy nomás. Al chalán se ande dejando ahí, diete.
3: Todo, mi papá, es todo. Qué machín se aferraba del palón encebado, ¿no, mi papá? Bueno, gritos pegaba para no caerse el palón, ¿no, mi papá? Bueno, para aferrarse usted. Es mi ídolo usted, mi papá. Póngase la arracada, mi papá, con Vicente.
0: ¿Qué te paga, famoso, sinvergüenza? ¿Cuál palo encebado, famoso? Andaba bailando allá, fuerte el palo cebado, amigos. Buenos días, que ponga la rolita el gordito Cote. De los Tucanes, dice. Por ser el día del Cote. El gordito Cote. Así nomás. El gordito Cote. Ya está buena esa canción. ¿Verdad? Ándale, pues. Ahí te la vamos a poner. Ay. Pásame más mensajes a esta bola de fadosos. Pásamelos. A ver qué traen en la mochila. Don Cruz, ahora póngase una cumbia. Saludos para el rey del yeso. ¿Cuál rey del yeso? Mira el cocinero que está todo regado ahí. Y es el rey del yeso. Ya te toma. Sinvergüenza. Ay, Diosito Santo. Qué mal me siento. Me siento deshidratado así. Don Cruz. Póngase la Brita Garza. La Brita Garza. Ándale, pues, hombre. Nomás porque no tengo ganas de hacer nada. Me lo voy a poner. ¿Verdad? ¿Qué te iba a decir, hombre? Algo te iba a decir, ya se me olvidó. Ruco, usted cualquier palo que quería agarrar, no importa que no estuviera encebado, sácate para allá, por favor. ¡Qué perú! Buen día, Don Cruz, le daré un buen consejo. Si quiere evitar andar crudo, pues permanezca borracho. ¡Uy! Pues es lo que estoy tratando, hijo de loco. Póngasela el moreño, dice. Está bueno. Bueno. Ahorita se la voy a poner la del moreño. Ándale con el pelón en Lupido Rivera. Ese. Bueno. Vámonos con la música que nos han pedido. Y ahorita regreso. Si no quisiera ni regresar. Ando muy malo de la cruda, hijo. ¿Qué quiere, Fausto? Ay, Diosito Santo. 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Vámonos con... ¡Ay, ya me acordé! Ahorita... ¡Ay, Wilson! Ahorita voy a venir a anotar a los últimos adultos mayores para la rifa de los lentes. ¿Verdad? 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
5: Sonora registra 77 casos acumulados de gusano barrenador, de los cuales 59 permanecen activos. De acuerdo con el reporte de la Senasica, con el corte al 13 de septiembre, los casos activos se distribuyen en municipios como Álamos, Guatabampo, Quiriego, Navojoa, Cajeme y Guaymas, entre otros. Las autoridades mantienen acciones de control, incluida la dispersión de mosca estéril. La Fiscalía de Sonora informó que dos hermanas adolescentes que habían sido reportadas como desaparecidas en Ciudad Obregón fueron localizadas sanas y salvo. De acuerdo con la información oficial, ambas se habían ausentado por voluntad propia y posteriormente fueron trasladadas ante las autoridades para recibir atención especializada.
6: Para Informe 24, Adrián López. 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

Tú tomas fue de princeso, tú, muchacho, pero yo de la roja. Yo voy al aire. Vámonos, pues. Ya me quiero yendo muy mal, hijo.

tocó una caguadita así para quitarme la cruda. Hasta que, ¿no quieres una traiparo? Ya sé que

0: 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Así nomás. Hoy es, en estos momentos, voy a anotar a los últimos adultos mayores para la rifa de los lentes. Así que en estos momentos, comunícate porque hoy es el último día para dotarse. Hoy es el último día. Al 638-38-341-41. Está sonando el teléfono. ¡Bueno!
1: ¡Buenos días!
0: ¡Buenos días!
1: ¿Cómo está usted?
0: Pues aquí andamos, bien cruz.
1: Bien cruz, bendito sea Dios.
0: ¡Bendito sea Dios que nos da para la cerveza!
1: ¡Vaya!
0: ¿Qué pasa? ¿Cómo te llamas?
1: Vamos a reclamar esta especie ahora. Me llamo Braulio Peinado, juez.
0: Braulio Peinado. Luis, dime el teléfono.
1: Ahí, juela. Es el 638.
0: Sí.
1: 116.
0: Sí.
1: 46.
0: Sí.
1: 82.
0: Órale, ya estás anotado.
1: Ponga más la canción ahí, por favor. Dale.
0: ¿Cuál canción quieres?
1: Ponme el Pabio Nadio, por favor.
0: El Pabio Nadio. ¿Con el Salino?
1: Así la es. Ya que piden pura cochinada ahí la gente.
0: Así, con cochinero. Esas son las canciones buenas.
1: Exactamente. Dale, pues. Ay, un saludo. Cuídese mucho.
0: Igualmente.
1: Ok.
0: Ándale, pues. Ay, estoy pensando seriamente en dejar de tomar.
2: No creo.
0: Usted nada me cree. Yo quiero cambiar y tú me crees. Díganse todo lo que puedan. ¡Díganse! Pero voy a cambiar.
3: ¿Qué?
0: Voy a cambiar de envase porque de otra no. De esa no. ¿Quién más se va a anotar, pues? Bueno.
4: Buenos días todavía.
0: Buenos días.
4: Arme para los lentes.
0: ¿Cómo te llamas?
4: Olga Alvarado.
0: Olga Alvarado, número de teléfono.
4: Es el 638-38-324-15.
0: Ok, ya estás anotada.
4: Ándale, pues, gracias.
0: Gracias. ¿Quién más anota? Porque ya no más se van a poder anotar ahora, ya. Ya los que se anotaron, con esto vamos a hacer la rifa. Si no pasa mi mensaje, me cambiaré a otra radio, dice. ¿Cuál mensaje tú? Ese de audio, a ver. Cate pa' allá, princesa, Fausto. Te guardo el nada, Fausto. ¿Quién más se va a notar, pues? 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Así nomás. Bueno, pues mientras se anima, deja, vámonos con los mensajes.
3: Buenos días, don Cruz, buenos días. Voy a solicitar una canción ahí. Los cucos no van a la guerra, dedicada por usted. Porque usted es un princeso y llega. No llega Cruz, llega pedo a la radio, don Cruz. Ah, no tiene remedio. ¿Qué vamos a hacer con usted? Hombre, vamos a tener que hacer un movimiento ahí. Ánimo, don Cruz.
0: Oye, bueno, ¿qué tiene? Pues es mi vida, pues. Ni la esperanza me regaña como usted. Ni el sindicato. Si ustedes se quieren meter en mi vida, sáquense para allá, boludo de paz. Preocúpense por ustedes. A lo mejor ya hasta chivo los andan haciendo. Sáquense para allá. Oye, Ruco de Jaime Adrián, está igual que usted, andaba aferrado en subirse al palo encebado, dice. Que yo no me subí con un demonio. Hola, enfadoso. ¡Salud! Ay, güey, me está saliendo la cruz. Ay. Don Cruz dice, saludos a Nubia Becerra, dice, en el Walmart Colosio de Hermosillo. Ah, saludos, fíjate que lo están escuchando desde la capital. Estuvo la brisa en el grito, ¿verdad? La brisa, ay, Dios santo. Ay, ay. Ya vámonos a música, muchachos. Esta bola de sinvergüenza. Ay, yo sí. Uy, todo gané vomitar.

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0: hijo, ya me voy, estuvo. Ya regresé, pero ya me voy. Ya no aguanto mi alma. Lo bueno es que recibí una noticia muy buena. No me enojo. Para nada, al contrario. Así me voy con mi amigo Manuel a San Luis, Arizona. ¿Por qué? Porque mañana no voy a venir.
1: ¿Qué?
0: No voy ni mañana. Porque resulta que el chivo del papi, ¿no?, tiene sus controlcitos remotos. Y va a tener control remoto mañana. Pero qué bueno que me avisaron con tiempo. Así me voy para San Luis, Arizona. Mañana voy con mi amigo Manuel. Eso sí me gusta. Cuando cae en viernes. Así nomás. Híjole. Esta mañana no voy a venir. El chivo del papiri va a tener control remoto. Así que pues, ahí se ven, ¿verdad? Me voy para San Luis, Arizona. Y ahorita me voy a ir a curar la cruda. Dos caguamas me voy a tomar nomás.
2: No creo.
0: Dos caguamas porque ya voy a tomar con el Catracho, la Minerva, el José y todos mis amigos que trabajamos en el FIL. Allá en San Luis, Arizona, en el corte de la lechuga. Entonces, me despido de ustedes. Que tenga buen fin de semana. Yo mañana vengo. Eso es todo. Me voy entonces. Se caen con los deportes. El Ángel Rastro. Sáquense para allá. ¡Ay, no escuchamos! Hasta el lunes. Me voy para San Luis, Arizona. ¡A ti nomás! ¡Qué felicidad! ¡Sáquense para allá, bola de chivos! ¡Vámonos, muchachos!

0: Chismirón. ¡Ahí se ven!
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9: Amigos, ¿cómo están? Muy buenas tardes y bienvenidos a Pasión Deportiva. Estamos en vivo a través de la frecuencia correcta de la 93.5 FM. Desde la cabina de transmisiones de la Bestia Grupera, los saluda con gusto un servidor, Ángel Castro, invitándolos a que se queden con nosotros en estos minutos de buena información en el mundo de los deportes a través de Pasión Deportiva. Recordándote que el 638-383-4141 estará más que listo y disponible para recibir tus llamadas y tus mensajes. Opina acerca de los temas que vamos a tratar a continuación. Y entre los temas principales tenemos la jornada número 9 del fútbol mexicano, que comienza este viernes 18 de septiembre. Jornada número 9, semana número 2 de la NFL. Ya hay campeón en el béisbol mexicano y ya están definidos las semifinales de la Liga Municipal de Béisbol de Tercera Fuerza. Esto y mucho más a continuación aquí en Pasión Deportiva. Comenzamos con el deporte más popular en el mundo, el fútbol mexicano.

0: Así está la tabla de posiciones del fútbol mexicano. Luego de 8 jornadas transcurridas, el equipo del Toluca se mete a lo más alto de la tabla general del fútbol mexicano con 19 puntos, seguido por la Chivas Reales del Guadalajara con 17 unidades en el segundo lugar. En la tercera posición, el América con 16 puntos. En la cuarta posición, Cruz Azul con 15 unidades. Querétaro, León, Tijuana, Puebla y Atlas con 13 unidades. En la posición número 10, tenemos al Pachuca con 11 unidades, al igual que Pumas en la posición 11, con también 11 puntos. Monterrey con 10 puntos, Necaxa con 8, Tigres y Atlante con 7 puntos. En la posición número 16, Atlético de San Luis con 6 unidades, Santos con 4 puntos, y el que no ha sumado ningún punto luego de 8 jornadas transcurridas es el FC Juárez. Así es que Toluca es el líder hasta el momento de la tabla general del fútbol mexicano. La jornada número 9 se va a jugar de la siguiente manera. El próximo viernes 18 de septiembre se va a jugar precisamente la jornada número 9 del fútbol mexicano, con 2 partidos principales para el viernes. Puebla recibe al Atlante y el FC Juárez a los Tigres. Para el sábado, Atlas se enfrentará a Pumas, Atlético de San Luis a Necaxa, Monterrey ante el Cruz Azul, y el próximo sábado, el clásico de clásicos, la Chivas Reales del Guadalajara visitan en el Estadio Banorte Azteca a el América. Y para el domingo se cierra la jornada número 9 con el partido entre Pachuca en contra de Tijuana, Toluca ante Santos y Querétaro ante el León. Así se cierra esta jornada número 9 y se cierra la primera mitad del torneo del fútbol mexicano. Así es que próximo viernes empieza la jornada número 9. Vámonos con más fútbol, pero ahora fútbol americano. Vámonos con el fútbol americano, la NFL. La NFL hoy comienza la semana número 2 del fútbol americano, ya que se van a enfrentar los Leones de Detroit en contra de los Buffalo Bills para abrir esta semana número 2 de la NFL. Para el domingo se van a intensificar las actividades. Las Panteras de Carolina se enfrentarán a Halcones de Atlanta, Vikingos de Minnesota ante Osos de Chicago, Águilas de Filadelfia en contra de los Titanes de Tennessee, Acereros de Pittsburgh versus Patriotas de Nueva Inglaterra, Empacadores de Green Bay ante los Jets de Nueva York, los Cafés de Cleveland se van a enfrentar a los Bucaneros de Tampa Bay, Santos de Nueva Orleans en contra de Cuervos de Baltimore, los Bengalíes de Cincinnati en contra de los Tejanos de Houston, Jaguares de Jacksonville versus Broncos de Denver, Raiders de Las Vegas en contra de Cargadores de Los Ángeles, los Commanders de Washington ante los Vaqueros de Dallas, y duelo de aves para esta semana 2, los Halcones Marinos de Seattle, los actuales campeones de la NFL, van a ir de visita aquí con nuestros amigos de Phoenix a enfrentarse a los Cardenales de Arizona en el State Farm de Glendale, Arizona. Ahí será precisamente pues el partido entre los Halcones y los Cardenales de Phoenix. Miami Dolphins se van a enfrentar a los 49 de San Francisco, Potros de Indianápolis ante los Jefes de Kansas City, y en el Monday Night Football para cerrar la semana número 2 de la NFL, los Gigantes de Nueva York ante los Carneros de Los Ángeles. Así será, así se jugará esta semana número 2 en el fútbol americano. Vámonos a la pausa, regresamos.
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0: Regresamos a Pasión Deportiva, vámonos con el rey de los deportes, el béisbol. Y es que la Liga Mexicana de Béisbol ya tiene un campeón. Y se trata nada más y nada menos que los fronterizos de Toros de Tijuana. El equipo de Toros de Tijuana gana su tercer campeonato en la Liga Mexicana de Béisbol 2017-2021 y ahora 2026 son precisamente, pues, los campeonatos que ha conseguido el equipo de Toros de Tijuana. Los Toros de Tijuana y sus aficionados, pues, dieron el grito de campeones, en donde en 6 juegos los Toros de Tijuana ganaron su tercer título de su historia al vencer en la Serie del Rey a los Olmecas de Tabasco, ante una de las entradas más espectaculares del Mobile Park allá en la ciudad fronteriza. Y es que, pues, prácticamente con una gran labor de Celestino, noveno bat, peleó un turno de 5 picheos contra el abridor de los Olmecas, Jeremy Rhodes, para partir el diamante e impulsar a sus compañeros Junior Lake y Jonathan Guzmán, y así precisamente anotar las carreras que le harían el campeonato. Los Toros conquistan su tercer campeonato de la historia en el béisbol mexicano, y de esta manera, pues, se unen a los equipos que han ganado 3 campeonatos. Son los años que se han escrito: el 2017, 2021 y ahora el 2026, en donde precisamente, pues, los Toros consiguieron ese tan anhelado campeonato para su afición. Así que los Toros de Tijuana son los nuevos monarcas del béisbol mexicano. Y también lo que respecta al béisbol de tercera fuerza A, ya quedaron definidos las semifinales, en donde la primera etapa de semifinal ya concluyó, ya que precisamente, pues, el equipo o los equipos finiquitaron las acciones con sus respectivos rivales a las cuales se enfrentaron esta primera etapa de los playoffs. Tal fue el caso precisamente del equipo de Padres, quien le gana al equipo de Roosters 11 carreras por 2 en dos juegos, pues prácticamente irse a la etapa de semifinales. En las otras series que se llevaron a cabo, ¿verdad?, el equipo de los Cerveceros también consiguen precisamente irse a la etapa de los playoffs de semifinal. El equipo de Cerveceros le gana al barrio de La Bondojo Tintos en Sangre 6 carreras por 5 y se convierte, pues, en el otro invitado a semifinales. En las otras series también el equipo de los Remolcadores de Grúas Richie vencieron 6 carreras por 3 al equipo de Roma, también dejándolos pues fuera en el camino y yéndose precisamente a la siguiente etapa de semifinales. Y por último, Tomateros le gana a Phillips y también se mete a la etapa de semifinales. Así es que las semifinales ya están listas: Tomateros, Padres, Grúa Richie y Cerveceros son los 4 semifinalistas en la Liga Municipal de Béisbol de Tercera Fuerza A. Así es que a ir con la posición del standing, y de ahí prácticamente, pues, se conocerían quién se enfrenta contra quién la próxima semana. Así las cosas en el béisbol local en Puerto Peñasco. Nos vamos, que tenga un excelente día. Y nosotros nos despedimos. Un servidor, Ángel Castro, le desea lo mejor de lo mejor. Y le deseamos que tenga una excelente tarde a todos ustedes. Se quedan las noticias, Informe 24, con nuestros compañeros. Gracias a DJ Macario en los controles técnicos. Bueno, Buena tarde. Esto fue Pasión Deportiva.
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0: ¿qué tal? Muy buenas tardes, bienvenidos a Informe 24 en esta tercera emisión. Les saluda como todos los días Mariela Bernal, acompañada en los reportes y en los controles técnicos de Ricardo Chávez en este jueves 17 de septiembre. Hoy, como siempre, tenemos bastante información. Quédese con nosotros hasta las 2 de la tarde, ya que, como siempre, le tenemos lo más completo de la noticia. Entre los temas destacados de la información se encuentra que se lleva a cabo el grito de independencia en Puerto Peñasco. Tras lluvias en Sonora, Protección Civil evalúa afectaciones en Empalme. Tres becas del bienestar abren registro durante este mes.
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0: El pronóstico detallado del estado del tiempo para este día en Puerto Peñasco: tendremos una temperatura máxima de 33 grados y una mínima de 25 grados centígrados. El cielo estará soleado con una humedad de hasta el 59% para hoy. No hay posibilidades de lluvia. El viento se espera de 15 a 20 kilómetros por hora, con posibles ráfagas de hasta 24 kilómetros por hora, lo que indica condiciones favorables para la navegación. En este momento, la temperatura máxima pues llegó al tope. Estamos a 33 grados con una sensación térmica de 37. Se siente más, aunque ya podemos decir que se siente una leve tregua, ¿no?, en comparación con días anteriores en Puerto Peñasco. Hoy amaneció a las 6 de la mañana con 18 minutos y la puesta de sol será a las 6 con 37 minutos de la tarde. La primera pleamar fue a las 4 con 52 minutos de la mañana y la siguiente pleamar a las 3 con 26 minutos de la tarde. La primera bajamar fue a las 10 con 16 minutos de la mañana y la siguiente bajamar a las 10 con 26 minutos de la tarde. Hoy tendremos un total de 12 horas y 18 minutos de sol. El coeficiente de marea será de 40. Vuelven las mareas bajas, ya que la luna se encuentra entre las fases de luna nueva y cuarto creciente. Así el pronóstico para el día de hoy en Puerto Peñasco. Para el resto de Sonora se esperan temperaturas calurosas durante el día y templadas por la mañana y por la noche. Para hoy se esperan temperaturas máximas de 32 a 42 grados en el centro, noroeste y sur, de 29 a 39 grados en el norte, noreste y oriente, mínimas de 14 a 24 grados en el norte, noreste y oriente, de 18 a 28 grados en el resto del estado. El día de hoy la Conagua informó que el día de ayer la temperatura más alta que se presentó fue de 38.1 grados en San Luis Río Colorado, mientras que esta mañana la temperatura más baja fue de 15 grados en Imuris y en la colonia Aribavi. De igual forma, este jueves 17 de septiembre, Sonora tendrá una jornada con condiciones contrastantes, de acuerdo con el pronóstico también emitido por la Coordinación Estatal de Protección Civil. Y bueno, pues mientras los efectos del monzón favorecerán el desarrollo de núcleos de tormenta, principalmente en zonas altas y serranas limítrofes con Chihuahua, con lluvias de moderadas a fuertes, el noroeste y el centro del estado va a mantener un ambiente caluroso, con temperaturas máximas de hasta 43 grados Celsius en San Luis Río Colorado y comunidades cercanas. Este jueves van a continuar los efectos del monzón sobre el estado, favoreciendo la formación de varios núcleos de tormenta. Pero para darnos más detalles del pronóstico del tiempo, además de las lluvias, pues también se pronostican temperaturas por encima de los 40 grados en el estado y también anda un meteoro rondando la República Mexicana. Escuchemos en su reporte diario el Servicio Meteorológico Nacional.

El Servicio Meteorológico Nacional de la Conagua le informa el pronóstico del tiempo. Para hoy 17 de septiembre de 2026, el monzón mexicano e inestabilidad atmosférica ocasionarán chubascos y lluvias fuertes, acompañadas con descargas eléctricas y rachas de viento en Sonora, Chihuahua, Durango, Sinaloa y Nayarit. Al mismo tiempo, canales de baja presión en el interior de la República Mexicana, aunados a una circulación ciclónica a niveles medios y altos de la atmósfera, originarán chubascos y lluvias fuertes, acompañadas con descargas eléctricas, en el occidente y sur del territorio nacional. Por otro lado, la interacción de una masa de aire frío, una circulación ciclónica a niveles altos de la atmósfera y un canal de baja presión sobre el Golfo de México generarán lluvias fuertes a muy fuertes en estados del noreste, oriente y sureste del país, incluida la península de Yucatán, pronosticándose lluvias puntuales intensas en zonas de San Luis Potosí, Puebla, Veracruz, Oaxaca, Tabasco y Chiapas. Se prevé también una disminución en la probabilidad de lluvias sobre estados del norte y centro de México. Finalmente, se mantendrá un refrescamiento de las temperaturas sobre el norte, oriente y centro de la República Mexicana, así como viento de componente norte, con rachas de 60 a 80 kilómetros por hora en el Istmo y Golfo de Tehuantepec.

0: Gobierno de México.
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Bien, iniciamos con la información. Las lluvias dejaron su marca en Empalme. El reporte preliminar de la Coordinación Estatal de Protección Civil contabiliza al menos 13 viviendas con afectación por ingreso de agua. La Coordinación Estatal de Protección Civil trabaja en coordinación con la Secretaría de Marina y la Brigada de Respuesta Inmediata en los recorridos de evaluación y las atenciones de campo. El panorama meteorológico sigue activo. Se espera que la actividad continúe durante las próximas horas en Hermosillo, Valle de Quino, Poblado Miguel Alemán y zonas cercanas a los valles de Guaymas y Empalme. 13 viviendas es el conteo preliminar que se tiene con ingreso de agua en Empalme. Las familias evacuadas de manera preventiva se trasladaron con allegados. Por eso, los dos refugios temporales habilitados siguen operativos, pero sin personas albergadas hasta el momento. Las brigadas de respuesta inmediata y el personal de la Marina continúan con el monitoreo constante de los niveles de agua. También mantienen la vigilancia de la zona costera y el censo de daños. El alcalde de Empalme, Luis Fuentes, confirmó que se activó el Comité de Operaciones de Emergencia tras la lluvia, la cual presentó un acumulado de 164.5 milímetros. Los especialistas en campo señalan una causa específica. En la desembocadura del cauce hacia el mar hay un efecto de remanso. Ese remanso lo provoca el incremento temporal del nivel del mar y el oleaje elevado. El resultado es que el agua pluvial tarda más en desalojarse. El bordo fusible, por su parte, opera con normalidad y conforme a su función hidráulica, no se registran anomalías en su estructura. Es la 1:16 p.m, tiempo de la primera pausa comercial. En un momento continuamos con más noticias. Siga con nosotros en Informe 24.

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Bien, avanzamos con más detalles, con más noticias. Antes de que termine el mes de septiembre, la Coordinación Nacional de Becas del Bienestar abrirá el registro para 3 apoyos dirigidos a alumnos de educación media superior y superior. Eso con el objetivo de que los jóvenes mexicanos de escuelas públicas logren concluir sus estudios satisfactoriamente. Así que si, pues, tú que estás escuchando, estás estudiando y aún no cuentas con alguna beca del bienestar o usted tiene algún hijo o hija que esté en esta situación, es importante que tenga en cuenta que ya hay apoyos y fechas clave para el registro en línea. Sin embargo, también es importante que tengan su cuenta llave MX para agilizar el trámite. La beca Benito Juárez está dirigida a estudiantes de escuelas públicas de nivel medio superior y brinda a los alumnos un apoyo bimestral de 1,900 pesos durante los 5 bimestres del ciclo escolar anual con el objetivo de continuar y concluir sus estudios de manera satisfactoria. Inicia el día de hoy el periodo de registro para la beca Benito Juárez y va a estar vigente hasta el día miércoles 30 de septiembre y tienen que entrar al sitio www.becabenitojuarez.gob.mx. La beca Jóvenes Escribiendo el Futuro es el programa del Gobierno de México dirigido a las y los estudiantes de licenciatura, técnico superior universitario o sus equivalentes provenientes de una primaria o secundaria prioritaria que actualmente se encuentren inscritos en alguna de las universidades que pertenecen a este programa. El registro podrá hacerse en línea a partir de mañana, del 18 al 30 de septiembre, a través de la página www.subes.becasbenitojuarez.gob.mx/registro. Este programa otorga un apoyo bimestral de 5,800 pesos durante los 10 meses del ciclo escolar hasta por un máximo de 45 meses siempre que el alumno cumpla con los requisitos establecidos. La beca Apoyo para el Transporte Gertrudis Bocanegra es una iniciativa del Gobierno de México para ayudar a los jóvenes universitarios en su formación profesional durante sus trayectos. La beca está pensada especialmente para que su traslado hacia la universidad sea más seguro y accesible y abrirá su registro del 21 al 30 de septiembre en el sitio www.becagertrudisbocanegra.gob.mx. El apoyo es dirigido a estudiantes de los estados de Michoacán, Campeche, Chiapas, Sonora y Zacatecas de hasta 29 años cumplidos que cursan estudios en instituciones de educación superior y brinda una beca bimestral de 1,900 pesos durante los 10 meses de cada ciclo escolar por un máximo de 40 meses siempre que siga cumpliendo con los requisitos establecidos en el programa. Así que si a usted le interesa alguna de estas becas y necesita pues que le pase el link, con muchísimo gusto se lo hago llegar a través de nuestro WhatsApp en el 638-383-4141. Es la 1:25 p.m. Continuamos con más noticias con nuestro compañero Jesús Martín Mendoza.

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1: El presidente de los Estados Unidos, Donald Trump, anunció ayer en un encuentro republicano en Carolina del Norte que está muy cerca de alcanzar un gran acuerdo comercial con México. La noticia que tomó por sorpresa a los periodistas del lugar hicieron la pregunta sobre de qué tipo de comercio habría con México. El presidente de Estados Unidos, Donald Trump, aseguró que Estados Unidos no necesita nada de ningún país, pero que el acuerdo con México tiene muchas ventajas. Luego de que los tres grandes fabricantes de inteligencia artificial establecieran un parámetro para frenar el crecimiento de la inteligencia artificial, Mark Zuckerberg, el dueño de la empresa Meta, aseguró que él no está de acuerdo en que se ralentice el crecimiento de esta herramienta. Dijo que cada uno de los fabricantes de inteligencia artificial tienen que gestionar sus riesgos y aseguró apoyar la posición del presidente de Estados Unidos, Donald Trump, para mantener el crecimiento en esta materia. Crisis en el estado de Morelos. Luego del asesinato de la estudiante española Claudia Tacoronte, estudiantes de la Universidad Autónoma de Morelos colocaron un mausoleo frente a la Fiscalía de Justicia de la entidad. Ahí estuvieron haciendo una manifestación en la exigencia de justicia por la muerte del estudiante. Sin embargo, horas más tarde, trabajadores del gobierno del estado de Morelos, encabezado por Margarita González Arabia, retiraron el mausoleo.
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1: Ursula von Leyen, la presidenta de la Comisión Europea, anunció ayer en el Parlamento que están invitando a Canadá a que se convierta en el primer país asociado de la Unión Europea. La invitación responde a las presiones que el presidente de los Estados Unidos, Donald Trump, ha hecho al país, cuyo primer ministro es Mark Carney. Hasta el momento, el primer ministro canadiense no se ha pronunciado ante ello, pero el presidente Trump aseguró que es una mala decisión por parte de los canadienses y los europeos. El sacerdote católico Román de la Cruz fue asesinado en el estado de Hidalgo. Sin saber las causas del asesinato, el episcopado mexicano condenó los hechos en el estado de Hidalgo y pidió tanto al gobernador como a la Fiscalía de Justicia de la entidad el esclarecimiento rápido de estos hechos. El sacerdote católico era muy seguido por sus feligreses en el estado de Hidalgo. La Secretaría de Protección Civil a nivel federal anunció la implementación de un simulacro de sismo a realizarse el próximo 19 de septiembre, cuando se conmemoran los terremotos de 1985 y 2017. En la conferencia matutina de la presidenta Claudia Sheinbaum, se informó que serán alertados 80 millones de teléfonos celulares y 23 millones de altavoces en las zonas costeras del país.
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0: 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Evolution Ópticos son expertos en óptica. 1:35 PM, tiempo del deporte, tiempo de escuchar a nuestro compañero Aarón Soriano de Voces del Deporte de Informe 24.
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2: ¿Qué tal, amigos de Informe 24 y Voces del Deporte Mexicano? Los saluda Aarón Soriano, les mando un fuerte abrazo, deseándoles un excelente día. Oigan, este jueves es de reflexión también. Hay buenas y malas noticias en el fútbol mexicano, y es que, bueno, vamos a empezar, pues, primero las buenas. Vámonos con las buenas, y es que, pues, vámonos a la UEFA Europa League, donde el equipo de Olympiacos derrotó al Białystok de Polonia 2-1. ¿Por qué nos vamos a este partido? Porque ahí con el Olympiacos está Armando la Hormiga González, este jugador que les gustó muchísimo en la Copa del Mundo, pues prácticamente a visores, a equipos que preguntaron por él, y obviamente a la afición mexicana. Pues ahí debutó con un gol soñado en la Europa League, porque en la Superliga la Hormiga González ya había anotado en la Superliga de Grecia, ya había anotado 3 goles. Pero miren que qué buen debut, y además el gol que mete de primera intención, cazando el gol con el olfato que tiene este jovencito, que hace precisamente eso, un golazo. Me parece algo muy oportuno. Si lo pueden ver en repetición, créanme que se los recomiendo mucho para que vean el cómo mete la oportunidad, y de primera, si la logra controlar dentro del área chica y quiere recortar o quiere ponerla más cómoda, se lo hubieran detenido. Así es de que, pues bien por Armando la Hormiga González. Finalmente su equipo ganó 2-1. Y el Inter de Miami jugó la final en contra de Cruz Azul, esta final de la Campeones Cup de equipos de la Major League Soccer en contra de la Liga MX. Cruz Azul, pues, un finalista interesante, un equipo que viene jugando bien al fútbol, pero lamentablemente el Inter de Miami se queda con la victoria 2-0. Leo Messi mete uno de los goles al minuto 24. Lo triste de esto es que les gana un cabezazo. Imagínense, Leo Messi le gana un cabezazo dentro, casi dentro del área chica, rematando un poquito fuera, estaba apenas pisándola. Y bueno, pues el otro gol fue al minuto 81 de Casemiro, el 2-0 definitivo. Ahora el equipo de la Máquina Celeste de Cruz Azul se tiene que poner las pilas, tiene que cambiar el chip para la Liga MX y pensar en lo que viene para la jornada 9, porque tiene un buen compromiso, un buen partido de fútbol en contra de los Rayados de Monterrey. Les mando un fuerte abrazo, amigos de Informe 24 y Voces del Deporte Mexicano.
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0: Bien, ahora en información de carácter local, la noche del 15 de septiembre, Puerto Peñasco se sumó a la celebración por el aniversario del inicio de la independencia de México con una ceremonia que reunió a familias y visitantes en el lugar donde se llevaron a cabo los festejos patrios. Previo a los honores correspondientes, el protocolo inició con la participación de la secretaria municipal Dalia Saraí Moncada Núñez, quien dirigió un mensaje a los asistentes como parte de la ceremonia. Posteriormente se realizaron los honores y alrededor de las 11 de la noche el presidente municipal Alejandro Verdugo encabezó el tradicional grito de independencia, recordando a los héroes y heroínas que participaron en la lucha por la patria y la libertad, entre ellos Miguel Hidalgo, José Ortiz de Domínguez, Leona Vicario, Ignacio Allende y Vicente Guerrero.
1: La nación mexicana, que por 300 años ni ha tenido voluntad propia ni libre el uso de la voz, sale hoy del opresor cautiverio en que ha vivido. Los heroicos esfuerzos de sus hijos han sido coronados este día y consumada la empresa eternamente memorable. Que un genio superior a toda admiración y amor, amor y gloria de su patria, principió en dolores, continuó y le dio fin acarreando casi sin recursos simultáneamente los obstáculos casi insuperables. Restituida, pues, esta parte del globo de la representación de su dignidad, en que hoy en adelante se verá ya la soberanía con la insignia de la servidumbre, los que la componen son libres para constituirse del modo que más les convenga y formar su gobierno con arreglo a las leyes que ellos mismos se dicten. Declara solemnemente por medio de la Junta Suprema del Imperio que es nación soberana e independiente de la antigua España, con quien en lo sucesivo no mantendrá ni admitirá otra unión que la de una amistad estrecha en los términos que prescriban a los tratados.
2: Mexicanas y mexicanos, vivan los héroes y heroínas que nos dieron patria y libertad.
3: ¡Viva!
2: ¡Viva Miguel Hidalgo!

0: Y bueno, la celebración del Día del Grito de Independencia en Puerto Peñasco transcurrió de manera tranquila y con una importante asistencia de familias, de acuerdo con el balance realizado por Protección Civil Municipal durante la noche del 15 de septiembre. El titular de Protección Civil y Bomberos, Armando Flores Oropesa, informó que previo al evento se realizaron reuniones de coordinación entre las diferentes corporaciones y dependencias que participaron en el operativo de seguridad, entre ellas Seguridad Pública, Cruz Roja, Inspección y Vigilancia y Secretaría de Marina. Señaló que hasta casi la medianoche no se tenían reportes de personas lesionadas y agregó que la exhibición de fuegos pirotécnicos también se llevó a cabo sin incidentes. En esta ocasión, la quema se realizó en la explanada de la secundaria número 20 con la finalidad de contar con un espacio adecuado para la exhibición y reducir posibles riesgos para las personas que acudieron a observarla.
1: Ricardo, yo creo que este año la expectativa que teníamos del año pasado, este año fue mucho mejor. El tema de la asistencia de las personas que vienen a celebrar este día y en familia. Yo he visto muchas familias que han asistido este día, esta noche, la cual yo le he mirado bastante gente con sonrisas, han estado alegres. El tema de la seguridad, pues se hizo trabajos previos, ¿no?, a este festejo, donde nosotros estuvimos reuniéndonos y coordinando todo el tema de la seguridad. Estuvo Protección Civil, Seguridad Pública, Cruz Roja, Inspección y Vigilancia, Secretaría de Marina, todas las corporaciones de aquí del puerto. Estuvimos algunas reuniones para prevenir el tema de la seguridad. Hasta ahorita, gracias a Dios, hemos tenido una buena noche. No tenemos reportes de personas lesionadas hasta el momento. Ya casi estamos a medianoche, entonces hasta ahorita ha estado bien el evento. Yo creo que estamos contentos. La idea es que estos eventos los pasemos con calma. Ya tuvimos también lo que fue la quema de pirotecnia. Gracias a Dios ya culminamos con esa exhibición que se llevó a cabo también, y no hubo ningún incidente relacionado con fuegos artificiales. En esta ocasión lo hicimos en la explanada de la secundaria número 20, la cual es un lugar pues indicado para poder hacer este tipo de exhibiciones, ¿no?, y que las personas no tengan ninguna afectación y que puedan observar realmente esta exhibición de juegos pirotécnicos, que la verdad fue muy muy bonito. Y yo creo que es algo de la mayoría de las personas que acuden aquí, pues vienen a observar esa parte del festejo, ¿no? Creo yo que hasta ahorita vamos bien. Esperemos cada año ir mejorando. Esa es la visión que tenemos, que cada año pues estos eventos cada vez van mejorando aspectos. Hay baños por todos lados. Si te has dado cuenta, tenemos ambulancias y bomberas por todo alrededor de lo que es el edificio municipal. Media cuadra tenemos la estación de bomberos y tenemos elementos más ahí también pendientes, ¿no? La seguridad también se ha visto bastante, patrullas, personal de marina, todo el mundo estamos al pendiente, ¿no?, para que pues las familias festejen y se la pasen de la mejor manera, ¿no?
2: ¿Hasta qué momento estará el operativo de vigilancia por parte de ustedes?
1: No, hasta que se culmine el evento, ¿no?, que es alrededor de la 1 de la mañana, 2 más tardar. Esperemos a esa hora ya pues culmine el evento, y esperemos también, ¿no?, pues que toda la gente también llegue a su casa sana y salva, ¿no? El operativo de seguridad pública continúa toda la noche.
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0: También durante esta celebración, personal de regulación sanitaria realizaron recorridos entre los puestos de alimentos instalados en la zona del festejo con el objetivo de verificar que se cumplieran las medidas sanitarias correspondientes. La licenciada Alejandra Rivas Jurado, de regulación sanitaria, explicó que durante el operativo se brindó información a los vendedores sobre las medidas para prevenir la contaminación de los alimentos y también se entregó plata coloidal, explicando a los responsables de los puestos la manera adecuada de utilizarla. Sobre los resultados del operativo, señaló pues que no se detectaron situaciones fuera de la norma.
1: Efectivamente, mira, andamos realizando más que nada el fomento informativo a lo que son todos los puestos y pues constatando también de que se estén tomando las medidas sanitarias correspondientes en la producción del alimento. Por lo tanto, pues estamos aprovechando la ocasión para entregar también lo que es la plata coloidal, en la cual pues nosotros informamos al usuario o en este caso pues a las personas que están al frente de la producción del alimento de cómo es el uso de la plata coloidal para evitar alguna contaminación en los alimentos.
2: Muy bueno, ¿y qué resultado hemos tenido hasta el momento ahorita?
1: Hasta ahorita llevamos muy buen resultado, no se ha encontrado nada fuera de la norma, todo ha estado trabajando y caminando conforme a lo establecido.
2: Bien, van a estar hasta que, pues obviamente, hasta que termine todo el evento, ¿verdad?
1: Efectivamente, vamos a estar dando unos recorridos intermitentes. Pues principalmente observar que se cumpla con las medidas sanitarias, en este caso pues ver que el lugar se encuentre en buenas condiciones, que el alimento se encuentre pues sobre todo visiblemente en condiciones aptas para consumir, que pues la verdura se encuentre limpia, que también pues la persona que está produciendo el alimento que cuente ya sea con cubrebocas, con su cofia y con guantes sobre todo al momento de manipular el alimento, que no se vea que la persona que está produciendo el alimento pues se encuentra a lo mejor con problemas de salud como gripa, que tenga estornudos, tos, etcétera. Efectivamente lo pueden reportar ya sea por el código QR o por la página de Coesprison.
2: Bueno, ¿algún mensaje, algo más?
1: Nada más pues sugerirle aquí a la población que pues que sea muy muy observadora en la cuestión de qué lugar decide consumir alimento.
3: Para Informe 24, Ricardo Chávez.

Así estamos culminando Informe 24 en esa tercera emisión. Regresamos mañana en punto de la 1:00 p.m, como siempre, para compartirle más detalles y noticias importantes y relevantes durante las últimas horas. Que tenga usted un excelente jueves, buen provecho, con permiso, hasta mañana.

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11: Necesitamos Sazón Grupero con la sabrosita. ¿Cómo están? Contigo hasta las 4 de la tarde, llevándote buena música, acompañándote a través de la frecuencia correcta 93.5, señores. Hoy, que parece lunes, ¿no? Ya casi yo iba a decir lunes, inicio de semana, pero no. Hoy jueves 17 de septiembre del 2026. Los saludamos con el mismo gusto de siempre, invitándolos a que se queden con nosotros a través de esta frecuencia, agradeciendo a nuestros patrocinadores oficiales, gracias a Curoda y Carnicería y Asadero Los Memos, patrocinadores oficiales de este espacio. Y bueno, pues para toda la gente que nos acompaña, muchísimas gracias. Quédense con nosotros. Como siempre, traemos con Bion Chismorrola del Recuerdo y mucho más. Y bueno, pues me quedo contigo hasta las 4 de la tarde. Vamos a abrir el programa con eso que se llama Cariñito.
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11: ¡Cálmate! Se llama Cariñito y es de grupo clasificado. Esa mera. Estás con 5, así iniciamos la sabrosita contigo. Felicidades a todos los cumpleaños del día de hoy, a todos los que estén festejando algo en especial, a toda la bandilla que está comiendo buen

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7: 2:31 PM. Señores, nos vamos a ir con la rolita para bailar, nos vamos a ir con el combión de la tarde, pero antes voy a mandar saludos. Quedé pendiente por ahí con unos saludos que ahorita los voy a mandar, pero antes quiero decirle a todos ustedes que seguimos aquí a través de www.audiorama.mx. Así nos encuentras y nos escuchas desde cualquier parte del mundo. Así mero, desde cualquier parte del mundo te puedes comunicar con nosotros y solicitar una canción al 383-4141, que es la línea que está esperando por ti a través de nuestra frecuencia. Ahí mero, repórtate. Con música. Oiga, yo quedé bien pendiente hoy de mandar muchos saludos y los voy a mandar. Saludos para Ashley y para Axel, que son unos nenes, unos babies que venden dulces. El día del grito ellos andaban vendiendo sus dulces y se acercaron ahí conmigo bien bonito y quedé muy formalmente que hoy les iba a mandar saludos a ellos, así que si usted los conoce, ellos son Ashley y Axel, andaban vendiendo dulces ese día del grito y bueno, quedaron muy formalmente que iban a estar escuchando en la radio y que yo quedé muy formalmente que les iba a mandar saludos, así que les mando un saludote, un abrazote, gracias. Oye, bien bonito cuando eso te sucede, cuando estás trabajando y que te identifican y luego se acercan y luego te dicen, eres la de la radio y platican contigo y te ven con esa emoción. La verdad que a mí me gusta mucho eso y bueno, me puse a platicar con los niños un ratito, ya me platicaron que ellos andaban ahí pues chambeando, ¿no? Vendiendo dulces, como parte del tema de todo lo que se ofrecía dentro del grito, así que un saludo para Ashley y para Axel. Si los conoce, dígales que la sabrosita les cumplió y les mandó saludos, aquí le voy a estar mandando saludos toda la tarde. También saludos para Valeria y para sus compañeros, que también quedé muy pendiente con Valeria, que hoy les iba a mandar un saludo, y a toda la gente de Policía Municipal, muchísimas gracias, qué hermosos. Les cuento por qué, fíjense que salimos del evento y todo, pues se acabó como casi, bueno, se quedó el evento, yo me desocupé como casi a las 12:30, y entonces yo había dejado mi carro por acá, y ya les digo, ay, no, ¿saben qué? Me da miedo irme caminando hasta allá, échenme un ride, y ya me hicieron el favor de traerme hasta aquí, y bueno, pues traían en sintonía ahí las estaciones, así que un saludo para ellos. Si usted los conoce, bueno, pues a toda la gente ahí de Policía Municipal, les mando un abrazote, gracias, qué chambón se avientan. Ahí pude platicar con algunos de ustedes, a todos los elementos de Policía Municipal, hacen un chambón, y hay que reconocerles, porque mientras todos se divierten, se la pasan bien y andan bien happy, bien felices, ellos se encargan de cuidarnos, esa es la verdad. Yo siempre les he reconocido a toda la gente de Seguridad Pública, el trabajo que hacen, también por ahí también la gente de Cruz Roja, a toda la gente que trabaja en las áreas, pues, de Protección Civil, a todos ellos, muchísimas, muchísimas gracias. Y bueno, pues ahí le dice a Valeria y a sus compañeros que muchísimas gracias. Oye, sí, la verdad que sí. Por siempre están al pendiente ahí de todo, ¿no? Y de que todo esté bien y que no pase nada y nada pase a mayores. La logística de un evento es algo bien cañón, no es algo que se hace pues de un día para otro, y salvaguardar y cuidar que todo salga bien también es una chamba. Así que un saludo para todos. Ahora sí, nos vamos a ir con el combión de la tarde. Vamos, aviéntame algo de Fito Olivares. Sí. Algo de Fito Olivares, porque pues tenemos ganas como de bailar sabroso. La de la cobra no la tenemos ahí. Oye, la canción de la cobra es una cosa chida. La del colesterol, aviéntame esa pues. Aviéntame esa, vamos a bailar tantito aquí. Hoy no más. Sabor, 2:35, seguimos en Sazón Grupero con la sabrosita, ve nomás.

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1: Claro que sí, la estación correcta. Y antes de irnos con más, señores, les voy a platicar a todos ustedes de Kuroda. 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

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Vámonos con esto, se llama Yo Lo Pensé y es la séptima banda. Avanzamos con más música aquí en Sazón Grupero con La Sabrosita.

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3: 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Y bueno, antes de irnos con más, le voy a platicar de otro patrocinador. 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Hoy nomás, plebes, aquí les muestra rola ahí para que les suene la bocinona, ¿no? Ya me di cuenta que siempre nos tienen eso.

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0: Ahí acabamos de escuchar eso que se llama Sin Recompensa de los Originales de San Juan. ¡Qué canción, no! Oye, está como intensa la canción, ¿no? Está como así como dolida. Bueno, así lo sentí yo, comadre. No sé usted, ¿verdad? Pero yo así lo sentí. Vámonos con la rolita del recuerdo. Preséntamela, por favor.
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0: 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Y antes de irnos precisamente con la rolita del recuerdo, y antes de irnos con esta canción que vamos a escuchar que está buenísima, bueno, pues le voy a platicar de Kuroda porque es patrocinador oficial. 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Me pidieron esta canción. Antes de mandamos saludos para Axel y para Ashley, los dos babies que estaban vendiendo dulces el 15 de septiembre. Bueno, pues un saludo para ellos. Sé que son fieles radioescuchas, sé que nos están acompañando. Aquí estoy cumpliendo, corazones. Ahí está el saludo para ustedes y gracias por siempre sintonizarnos. Y también saludos para Valeria y sus compañeros. Valeria Lynch, le decían. Saludos, Valeria. Vámonos con música, nos vamos con la rola del recuerdo. Esta canción me la pidieron y la voy a enviar con muchísimo gusto porque son de las canciones que deberían de existir en la programación siempre. Estamos hablando de Rocío Dúrcal y esto se llama Hoy Lo Vi Pasar. Ay, Dios mío, súbele, por favor.

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1: Ahí está Sazón Grupero a las 3 de la tarde con 49 minutos. 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
1: A todos. Ahí siempre los estoy viendo yo, Así nos despedimos. Soy la sabrosita Yeli Meraz. Con permiso, cambio y fuera. Nos vamos de Sazón Grupero. Tengo una excelente tarde. Nos escuchamos a las 7.

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3: No necesitamos que nos juzguen desde afuera. Sabemos cuáles son los problemas de México y actuamos todos los días y damos resultados, respondió la presidenta Claudia Sheinbaum Pardo ante el reporte del Departamento de Estados Unidos, donde exige juzgar a funcionarios mexicanos presuntamente vinculados con el crimen organizado. Sostuvo que le gustaría ver un reporte de lo que hace el gobierno de ese país para detener a los cárteles o distribuidores de droga que allá operan, así como el combate que realizan contra el lavado de dinero y para impedir el paso ilegal de armas a México. La embajada de Estados Unidos en México reafirmó este jueves que el gobierno de Donald Trump está utilizando todas las herramientas disponibles para combatir a los cárteles y exigir cuentas a quienes los apoyen, luego de que la Fiscalía Federal de Distrito Sur de Texas anunció cargos por terrorismo contra un presunto operador del Cártel del Golfo. El mensaje de la embajada retomó una difusión previa.

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0: Hello, hello. Muy buenas tardes, ¿cómo estamos? Bienvenidos. Bienvenidos al duelo grupero de la bestia. Ay, ay, ay, ay, señores, de celular a plebone, que empezamos diferente, ¿no? Pues ni modo. Hay que ponerle peripiduche a este asunto. Y bueno, pero ¿saben qué es lo mejor? ¿Saben qué es lo más padriuris? Que el día de hoy, señores, es jueves.
1: ¡Órale!
0: ¡Ay, andan bien felices y bien contentos! Ayer descansaron, hoy es jueves. Ay, la vida es bella, ¿verdad? ¿Cómo andan mis criaturas del Señor? ¿Cómo se la pasaron el día de ayer? ¿Cómo anduvieron? ¡Qué bonito! ¡Qué riquitique! La pasamos el día de ayer, aunque a veces viene uno más cansado porque, ay, ya no. Yo pensé que era lunes. Ay, no puede ser. Pero

0: qué? El show debe de continuar, entonces vamos a arrancar con nuestro primer duelazo, ¿eh? Es jueves, señores, no se les olvide, es jueves, jueves, para que se les grabe más. Es jueves. ¿Okis? ¿Okito, aquí? Jueves 17 de diciembre, señores. Y bueno, pues vamos a arrancar con nuestro primer duelazo para que de una vez manden sus votos. Ya que el día de ayer no estuvimos, entonces no se diga más. Y échame, claro, échame de una vez el duelo del recuerdo.
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0: perfecto. Escuchamos este duelo del recuerdo. Primero escuchamos a El Pequeño Norte con ¿Qué dijiste tú? Contra Marisela con No Puedo Olvidarlo. Ay, ¿cuál de las dos te gusta más? Dímelo ya en el 638-3841-41. Así es, línea telefónica en nuestro WhatsApp más que listo y disponible. Son las 4 de la tarde con 12 minutos y solamente una melodía tiene que ser la ganadora y tú me lo vas a decir en este preciso y exacto momento. Tenemos llamada. Hello, buenas tardes.
1: Por Marisela.
0: Por Marisela, perfecto, ahí está el voto para Marisela, señores. El voto para No Puedo Olvidarlo. Está muy enamorada. Es que no puedo olvidarlo, no. ¡Ay, no! Pero saben que sí se puede, please. Pónganse las pilas. Pero si no los pido olvidar, pues, ni modo, dedícale esta melodía. Pero también tenemos la otra del Pequeño Norte, que fueron los primeros a llegar con ¿Qué dijiste tú? Tenemos WhatsApp, vamos a leer. ¿Dije diciembre? ¿Cómo que dije diciembre? Ay, no lo puedo creer, o sea que dije que estamos a 17 de diciembre. Es que yo creo que son las ganas de que ya sea el Jingle Bells. Me ahogué con mi propio veneno.

0: Pero si los locutores ya sabemos que no debemos de comer cacahuates, han de entrar al aire, pero pues están los imprudentes y está la plebona, ¿verdad? ¡Qué barbaridad, oiga! Ay, no. Oiga, que dije diciembre, eso me gusta cuando me corrigen. Claro, ustedes díganme, plebona, ya la cajeteaste aquí. Porque ya saben que no hay un día en el que la plebona no la ande regando, siempre ando haciendo mis burradas. Pero bueno, volvamos a lo nuestro, volvamos a que queremos que gane alguna rolita del recuerdo que tenemos por acá. Y hasta este momento, la rolita de Marisela lleva la delantera. 638-38-341-41 y está más que listo y disponible, dice por acá. Plebona, votamos también por Marisela. Perfecto. Ay, no. No, que es que esta es cosa seria. Por eso uno no se debe aguantar las ganas de criticar ni nada. Luego se anda ahogando uno con su propio veneno. Son las 4 de la tarde con 14 minutos, así que no se diga más. Y vámonos de una vez con la rolita ganadora. 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Y ahora sí, vámonos de una vez con la rolita ganadora.
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son las 4 de la tarde con 26 minutos, exactamente lo que marca nuestro reloj. 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Oye, se emocionaron hace un rato, nos dijeron, oye, plebón, empezaste fuerte el día de hoy los duelos, así que la neta, pues queremos que nos pongas esta melodía. Saludos para las chicas guapas de la Colonia Oriente, nos pidieron esta cancioncita de la señorona, la española más mexicana, Rocío Dúrcal, como tu mujer.

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17: Y bueno, así estamos llegando a la parte final. Muchas gracias por acompañarnos. Regresamos mañana, claro que sí, de 4 a 5 de la tarde para seguir con todos ustedes. Cuídense mucho, con permisito. Hasta mañana, soy la plebona. Los dejo con esto, amor interesado de los cadetes de Linares.

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2: Desde la redacción de Informe 24, estas son las noticias.
3: La diputada morenista Anaí Beltrán Reyes, representante del Distrito 8, correspondiente al Estado de México, falleció este jueves, confirmó la bancada Guinda en San Lázaro.
4: Lamento profundamente el fallecimiento de la diputada Anaí Beltrán Reyes, gran legisladora, luchadora social y mujer comprometida con su tierra y su gente. Mi solidaridad y mis más sinceras condolencias a su familia y seres queridos. Descanse en paz.
3: Publicó en redes sociales el coordinador de Morena en la Cámara, Ricardo Monreal Ávila. Al menos 7 personas resultaron heridas, entre ellas un niño de 3 años, en un tiroteo ocurrido la noche de este miércoles en el barrio Douglas Homes, en el estado de Baltimore, informó CBS News. El comisionado de la policía de Baltimore, Richard Worley, reportó que el menor fue trasladado a un hospital en un coche patrulla y sometido a una cirugía. Se prevé que las otras víctimas sobrevivan. Las calles Fayette y Caroline permanecieron cerradas mientras las autoridades realizaban las investigaciones. Hasta el momento, no se han indicado detenciones ni las circunstancias que originaron el ataque.
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